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1: Son las 6, las 5 en Canarias.

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2: Hola, buenos días. Hola, buenos días, Saray Esteso.
3: Buenos días, Jaime Moreno. ¿Cómo estás? Qué poquito quedan para las vacaciones.
2: La verdad que queda muy poquito. Bueno, y la de gente que está ya de vacaciones disfrutando ya del mes de julio a lo loco, gastando ahí
3: dinero y energía y enseñando los cuerpos. ¡Vivan los desnudos del verano!
2: Bueno, nosotros vamos a ponerle a esta mañana de sábado un poquito de Atrévete y un poquito, mucho, de música en español. Porque vamos a repasar los mejores momentos de la semana de Atrévete.
3: Y antes de que presentes un pedazo de canción, ¿sí? tú en desnudo tienes que estar normal.
2: No, ¿verdad? Yo diría que todo lo contrario. Este cuerpo no se hizo para desnudarse. Bueno, pues debería estar hasta en la ducha, debería llevarlo vestido.
3: Ponte el neopreno.
2: Carlos Vives, esto es Te Dedico. Es una de esas canciones que nos gustan desde el primer minuto.
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1: Es lo que te digo, Jaime. Creo que es uno de los ingredientes necesarios para la ensalada de
2: Atrévete. Tomate.
1: Es más importante que el tomate.
2: El pepino.
1: Mucho más. Hablo del cuántos años tengo.
2: Ah, vale. Sí, esto ocurre todos los días aquí, en Atrévete, aquí en Cadena Dial, a las 9:30 de la mañana, 8:30 en Canarias. Primero escuchamos a Conchi.
3: Me llamo Conchi y soy auxiliar de enfermería hace 23 años. Y tengo dos perras que se llaman Nala y Bola, dos periquitos, dos canarios y tres tortugas. ¿Cuántos años tengo?
2: Anda, dos y tres.
1: ¿Qué de animales?
2: Puede ser una pista. No sé. 927-10-10. ¿Cuántos años tiene Conchi?
1: Tortugas huelen, ¿eh? Hay que tener cuidado. Pero bueno, 53. Es que no, es que una vez tuve que cuidar de una tortuga y era un pestazo, un maculo. Pero bueno, es otro asunto que me estoy liando. 53, apunta. Es que desde que hago radio de pie me creo como que estoy en...
2: Sí, como que
1: en la calle.
2: Y sí, hablas a la gente.
1: Y que como ya. Que estoy sin filtro, no.
2: Venga,
1: sé qué me pasa.
2: Va. 53, dices tú. Yo digo que tiene 48. Voy a arriesgar. Agustín, buenos días.
4: Hola, buenos días, chavales, ¿qué pasa?
2: Muy bien, pues aquí estamos. Ya ves, ¿tú desde dónde nos llamas?
1: Aquí, de tranquis.
4: Yo desde Villena, Alicante.
2: ¡Hombre, qué bien! Bueno, pues Agustín.
4: Creo que ya participé una vez en un concurso de radio.
2: Ah, ¿sí? O sea, que eres un profesional de esto ya.
4: Creo que fue cantando, puede ser, así antes cantando.
2: Pues puede ser.
1: Me suena tu voz.
2: Tu carrera comenzó así.
4: ¿Regalabais cafeteras, puede ser?
2: Puede ser. Pero de esto hace muchos años.
4: ¿Dónde habrán quedado?
1: Harán
4: 4 o 5 años.
2: Harán
4: 4 o
2: 5
4: años.
2: O más.
1: Pero que son...
2: Vamos a lo que nos ocupa, Agustín.
4: Venga,
2: ¿cuántos
4: vale.
2: años tiene Conchi?
4: 47.
2: Bajas uno más.
1: Que claro,
2: vale,
1: lo tiene.
2: 47. Conchi,
4: ¿sí?
2: ¿Cuántos años tienes?
3: Tengo 50 años.
2: ¡Oh!
1: Ay,
2: pues Sarai se pasa y el que más se aproxima soy yo.
1: Pero ha sido un gusto escucharte, Agustín, cariño, después de tantos años.
4: Pues nada, venga, otra vez será, gracias.
2: Un abrazo, gracias a ti por elegirnos.
4: Agur,
2: adiós, agur, agur. Ahora vamos a escuchar a Elizabeth.
5: Hola, me llamo Elizabeth, soy administrativo desde hace más de 10 años y a veces se me va un poquito la pinza y me da por cantar. Por ejemplo, ahora. Sobreviviré, buscaré un hogar. De los escombros de mi soledad. ¿Cuántos años tengo?
2: Vale, pues venga, canta muy bien, la verdad, Elizabeth, muy bien. ¿Cuántos años tiene Elizabeth? 927-1010, en juego la taza de Atrévete.
1: 31.
2: ¿31?
1: Sí, porque ¿sí? empezó... Uy, no, ha dicho que lleva 20 años de administrativa o 10. Retengo súper poco, últimamente no pasa nada. 31, ya está.
2: 31, venga, yo me voy a ir a los 35. Venga, no sé. Vicente, buenos días.
6: Hola, buenos días.
2: ¿Desde dónde nos llamas?
6: Pues llamo de aquí, desde Jaén.
2: Desde Jaén, muy bien. Qué bonito.
6: Hola.
2: ¿Y tú? ¿Y tú cuántos años crees que tiene Elizabeth?
6: Pues yo voy a decir 36.
2: 36, sube un poquito más. Sí. Muy bien, eres un valiente, Vicente. Vamos a ver, ¿cuántos años tienes, Elizabeth?
5: Tengo 42 años.
1: ¡Vamos! Ese Vicente que has quedado de lujo y encima te llevas la taza para Jaén.
2: Eres el
6: ¡ole!
2: Que más se aproxima. ¡Ole, ole!
1: ¡Ole, muy bien!
6: ¡Ole!
2: Enhorabuena,
6: muchas
2: Vicente.
6: Gracias.
2: Ten buen
6: gracias.
2: Día. Abrazo,
6: venga,
2: chao.
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1: Todos los martes a las 7:30, una hora antes en Canarias, tenemos la visita de una persona que sabe muchísimo de cine, nos está sorprendiendo y de las cosas que no solemos saber, sabe más allá, es Martín Gálvez y sus joyas.
2: Las joyas del cine. Además, esta semana, el martes, lo pasamos muy, muy bien con el ¡Aú! ¡Aú! ¡Aú! Lo hicimos fatal.
1: Tápate los abdominales.
2: Martín Gálvez, buenos días.
3: Muy buenos días.
2: Bueno, hoy vamos a recordar contigo una joya, un taquillazo épico que se estrenó hace casi 20 años, pero no parece que haya pasado tanto tiempo desde que la vimos por primera vez, ¿no?
3: Ay, es que el tiempo vuela y ni nos damos cuenta. Y bueno, ya que me hacéis trabajar en pleno verano, pues vamos con una peli que fue un auténtico bombazo en su momento. Era la historia de un grupo de osados guerreros de la antigua Grecia, pues que dejarían su huella para la eternidad. Por su valentía y coraje, seguro. Y por sus cuerpos hipermusculados, también. Eran los 300.
2: Oh, sí, me gustan las películas de cuerpos musculados.
3: Nos vamos al año 480 a.C., a la famosa Batalla de las Termópilas, nos había contado el dibujante Frank Miller en su sangriento cómic. Aquí, en 300, todo comenzaba con esa escena que te ponía los pelos de punta y que te avisaba ya de lo que estaba por venir.
4: Traes a las puertas de mi ciudad las cabezas y coronas de los reyes que habéis derrocado. Insultas a mi reina. Amenazas a mi pueblo con la esclavitud y la muerte. Oh, he escogido bien cada palabra, persa.
5: ¡Esto es Esparta!
3: Bueno, lo primero que llamó la atención de la peli fue su poderosa y oscura estética visual, grabada prácticamente entera sobre un croma para generar esos escenarios virtuales. Pero también fue muy comentado los tremendos abdominales que se gastaban los actores. Esos torsos y esas tabletas tan definidas y tonificadas.
2: Se cuidaban
3: sí,
2: mucho,
3: es que aquí, Jaime, no había retoques digitales. Venían de una brutal preparación física. Se sometieron, nunca mejor dicho, a un entrenamiento espartano, extremo, día y noche, durante meses antes del rodaje.
2: Uy, y yo sé lo que es eso de duro.
3: Una rutina que describieron como lo más duro que habían vivido nunca.
5: ¡Espartanos! ¿Cuál es vuestro oficio?
3: 300 es una de las películas más gays de la historia del cine. No lo digo yo. Esta frase es de su director, Zack Snyder, quien dijo que la peli pues tenía esa carga homoerótica visceral por la propia realidad histórica. Sí, no sé si lo sabéis, pero es que las relaciones entre hombres en aquella época no solo eran ningún escándalo, sino que estaban bien vistas, institucionalizadas. Las fomentaba el propio Estado, vamos, porque consideraban que ese vínculo afectivo y carnal pues les hacía mejores guerreros. Y luego estaba el final, que no por menos esperado, pues a mí recuerdo que te da muchísima pena ahí cuando el prota está ahí tirado con todas las flechas en el cuerpo. Bueno, esto no podía acabar de esa manera y llegaba una última escena que te dejaba con mejor sabor de boca.
6: Y ahora, desde el otro lado de la llanura, contemplan a 10.000 espartanos a la cabeza de 30.000 griegos libres. ¡Au!
3: Y un último dato que os doy, muy curioso. Mira, se gastaron en hacerla 65 millones de dólares,
2: uy,
3: ¿vale?
2: ¡Qué pellizquito!
3: Incluso ahorraron en costes cuando usaron atrecho de otras producciones anteriores como Alejandro Magno y Troya.
2: No te creo.
3: Bueno, pues recaudaron la friolera de 450 millones, Jaime, como para no gritar ¡Aú!
2: ¡Aú!
3: ¡Aú!
2: ¡Aú!
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1: A ver, a estas alturas del año, ¿en qué estamos pensando?
2: En vacaciones, claro, de verano.
1: Todos en vacaciones. Ti. ¿Y en qué podemos emplear el día? Por ejemplo, nos vamos a la piscina o nos vamos a la playa o al río.
2: Vale.
1: Yo qué sé.
2: Oye, ya que pasamos el día ahí, comemos de tupper, vale. Así que los atrevidos nos aconsejen qué nos podemos llevar.
1: Victoria, cuéntanos.
3: Pues yo soy de llevarme a la playa la sombrilla y la toalla. Bien. Y irme a un chiringuito a comerme unas buenas sardinas. ¿Qué no hace eso? Pues entonces me llevo frititos empanados, tortillitas o los bocadillitos ya preparados. Depende cómo nos coja.
2: Claro.
1: Es verdad, eso que me ha dicho me ha recordado a las últimas sardinas que me comí en Castrurdiales. ¡Buah! ¡Qué cosa más loca!
2: Yo también,
1: loca.
2: En el puerto.
1: ¡Qué, claro,
2: que
1: qué
2: ponen
1: cosa
2: una carpa
1: loca!
2: Que está...
1: ¡Qué cosa más loca! Venga, pa. Juncal, ¿y tus planes?
4: Pues nosotras hoy nos vamos para la playa, para Torrevieja. Mi cuñado, dos amigas y yo. 10 días para pasar una de chicas. Prácticamente todos los días comemos en la playa. Vamos a la playa del Camp, a Guardamar, que es una maravilla. Y podemos comer de todo. Nos llevamos nuestro aperitivo, nuestro vermú, cervecitas y luego pues ensaladas, pollo asado, si puede ser una berenjena rellena, lo que pegue, lo que pegue. Lo que tengamos, lo que compremos, nos llevamos a la playa. Postres caseros, que mi cuñado hace maravillosos, y sí, y 3 sombrillas, 4 sillas, una nevera con ruedas, una mesa pequeñita, bueno, instalamos un chiringuito impresionante, pero nos lo pasamos genial, y por las tardes un chinchón. Así que nada, feliz verano, queridos, y yo empiezo mis vacaciones en la playa.
1: ¡Felicidades, Juncal! Solo me queda una cosa, alquiláis una furgoneta, ¿no?, para llevar todo esto.
2: Ahora hay carros, se ha puesto de moda como unos carros así que es un...
1: No, sí, de moda se han puesto, pero ¿tú has visto lo que valen?
2: No, claro. Tú sabes lo que vale ya cualquier cosa. Juncal, invítame. O sea, me refiero, si es de chicas, las vacaciones que yo voy también. O sea, y yo pongo la baraja carta, si hace falta.
1: Hey. Hola, Simona.
5: Hola, buenos días. Desde Cerdeña y justo rumbo a la playa. Hoy nos llevamos frutita y bocadillos con mortadela. Pero echamos de menos, Rafa, mi marido, echa de menos a los mejillones de España y yo a un buen gazpacho. Chao, Cadena Dial.
1: Chao, Simona. Uy, gracias, qué bonito que nos escuches desde Cerdeña.
2: ¿En Cerdeña?
1: Pero qué bien que nos escuche.
2: Qué bonito es, qué playas más chulas, qué buen ambiente. Me gusta mucho. Qué suerte, Simona.
1: Simona, disfruta de tu día de playa. Y el gazpachito, pues habrá que acercarse a España.
2: Y los mejillones que te voy a contar, hija.
1: Habrá que acercarse a España, Simona. Cosme, ¿y tú cómo te organizas el día de playa?
6: Pues yo antes me llevaba dinero. Cuando teníamos dinero, me llevaba dinero y íbamos chiringuito. Ahora que estamos más tiesecillos, pues nos echamos unos bocadillos, unas patatas, la tortilla, y lo mejor que hay es el bocadillo. Después de todo el día ahí dándole al pan el sol con su aceitillo y su tomate, recuerda los viajes de cuando lo hacías en la escuela de chiquitín, te hacía tu madre 2 o 3 bocadillos y el mejor era el último, que después de estar todo el día era el que más tierno estaba. Venga, un saludo, buen día.
1: Buen día,
2: Cosme.
1: Qué bueno, sí.
2: ¿Sabes lo que me sorprende? Que no haya dicho ningún atrevido que luego lo que de verdad les gusta de verdad es la siesta, porque tú has probado el comer en la playa.
1: ¿Y una siestecita?
2: Y ponerte a darte un baño según terminas de comer y mojadito te das, te quedas así, haces huequito en la arena para...
1: Yo de comer directo la siesta, lo del baño tampoco me vuelve loco.
2: Qué aburrido eres, hijo.
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6: Bueno, hoy, el de hoy es un programa resumen, recopilando algunos de los mejores momentos de la semana. Es un programa coral, es un programa colaborativo. Colaboran los atrevidos, colaboran las atrevidas. Tú pones un poquito de ti, cada uno pone...
7: Efectivamente, es como una ensalada, ¿verdad? Sí, le echas lo que tú quieres. De todas maneras, yo no diría los mejores momentos, porque es que parece que hay peores, ¿no? Si es que en Atrévete... Todo tiene su calidad, ¡hombre!
6: Sí, tienes razón, ahí te voy a dar la razón.
7: Algunos de los momentos.
6: Algunos de los momentos del Atrévete de entre semana. Bueno, lo que decía, tú pones algo tuyo, los atrevidos ponen algo suyo, yo pongo algo mío y también pone algo de sí mismo, Pablo Alborán.

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1: La verdad que lo pienso mucho. Digo, ¿qué haríamos sin sus consejos, sin su enseñanza? Todos los jueves a las 7:30, una hora antes en Canarias, hablo de Rocío Ramos Paul.
2: Ah, vale. Claro. Sí, caigo, claro. Y esta semana, el jueves, nos habló de... Bueno, es un momento que estás de vacaciones que al final pasas mucho tiempo juntos. El roce hace el cariño. Rocío Ramos Paul, ¿quieres un café?
3: Venga,
2: marchando un café. Oye, eso que dicen de el roce hace el cariño. ¿Pero el roce a lo mejor ahora en verano nos lleva a discutir más con los peques?
3: Por supuesto que sí. Porque tú, fíjate, hay una expectativa clarísima, ¿no? Ahora que vamos a tener más tiempo, que vamos a hacer más cosas juntos, que nos vamos a relajar con las rutinas y nos creemos que va a ser como una especie de familia tipo serie de Disney, ¿no?
2: Y wow, todo, ¿no?
3: ¡Bien! Y no, de repente te das de bruces con la realidad, ¿no? Yeah. Porque, claro, hay un factor importantísimo. Cuando tenemos mucha rutina, como es el resto del año, tenemos muy poco tiempo, con lo cual hay menos tiempo también, valga la redundancia, para discutir. Mm-hmm. Pero ahora llega el verano y entonces resulta que nuestros hijos con menos rutinas están más descontrolados, se acuestan más tarde, comen a deshora, tienen más tiempo para aburrirse, hace mucho calor y entonces resulta que es más fácil que nosotros discutamos con ellos, porque nosotros nos creemos que venimos a relajarnos, ¿no?
2: Ya, pero después.
3: Pero en realidad venimos muy cansados y con muy poco aguante, con mucha facilidad para estar irritados, ¿no? Luego, cuando esperamos descansar, nos encontramos con que tenemos conflictos que forman parte de la convivencia. Esto a veces nos hace pensar que educamos peor. Uh-huh. Sin embargo, no es cierto. Lo que estamos haciendo es enseñarle a nuestros hijos a resolver conflictos. ¿Sabes por qué?
2: ¿Por qué?
3: Porque el mejor verano no es en el que no se discute, sino aquel en que después de discutir somos capaces de reconectar.
2: Vale, o sea que no hay que sentirse mal porque no sea eso, la familia perfecta, la familia Teleri, ¿no? Dices, estoy discutiendo, no debería discutir, o sea, no pasa nada.
3: No pasa nada, porque tú lo que le tienes que enseñar a tu hijo y a tu hija es cómo resolver esa discusión y volver a reconectar, a disfrutar del verano, a tener esos recuerdos maravillosos que todos guardamos en nuestra cabecita.
2: Sí, y ya recuerdos para toda la vida.
3: Para toda la vida.
2: Pues muchas gracias, Rocío. El jueves que viene te esperamos, ¿eh?
3: Hombre.
2: Yo te voy preparando el café ya, si hace falta.
3: Sí, por favor. Con leche y leche fría.
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1: A ver, esto tampoco falta a diario en Atrévete. Todos los días a las 9:45, hora antes en Canarias, jugamos a las pelis con Raúl Vázquez.
2: Y os tenéis que animar, vais a ganar la taza seguro. Si es que Jaime y yo no tenemos ni idea.
1: ¿Verdad?
2: Y es que lo dejamos claro cada día.
1: El otro día jugó con las secuelas, con las sagas.
2: Secuela la que me está dejando a mí.
1: Madre mía, lo que se complica este muchacho.
3: Buenos días, Jaime, Sarai. Ya sabéis que esta sección está llena de rigor y coherencia y por eso hoy vamos a jugar con dos secuelas que no tienen absolutamente nada que ver la una con la otra.
2: ¡Bien! Me gusta.
1: Es una buena pista.
3: De hecho, una es una serie y otra una peli. Así que...
1: Vale.
3: Y la he llamado, con la ayuda de Iván Arévalo, Secuelas Random.
1: ¡Ah, muy bien!
2: Madre
1: pues
2: mía.
1: Nos la han colado una vez más, sí, las secuelas.
2: Visto. Tampoco es muy original, me refiero,
3: no,
2: sobre
3: bueno.
2: todo por Iván,
1: no, pero
2: ya claro, estamos a final
1: no.
2: de temporada.
1: Si lo pasáis bien, lo pasáis bien, ya está. No, eso es lo que importa. Y tú, si quieres jugar con nosotros, ya sabes, nota de voz a nuestra línea de WhatsApp, si sabes de qué peli o de qué serie está hablando Raúl. 628-54-71-33, o lo que quiera que sea una secuela.
3: Venga, va, empezamos con una serie que es eso... Es una secuela de una serie, no es la segunda temporada, es un regreso, una nueva generación. Yo creo que sobre todo Sarai, que esta serie le ha pegado fuerte, se va a acordar.
4: Bienvenidos a las pruebas del musical de UPA. Tres amigos que se juntan para cumplir su sueño. Va a contar con una parejita protagonista que lo va a petar.
3: A ver, en la pista ya hemos escuchado el título incluso.
2: O sea, es una secuela esto.
3: Es una secuela.
2: O sea, UPA Dance es una secuela.
3: Es, a ver, es que se llama UPA y otra cosa.
2: UPA Dance, un paso adelante.
3: No,
2: adelante,
3: a ver.
2: Adelante por los sueños que nos quedan.
1: UPA Dance, un paso para atrás.
3: Mira, tienes que decir siguiente, pero en inglés.
2: Follow me.
3: Buah, casi.
2: UPA Next.
3: UPA Next, correcto, ahí está.
1: Pues
3: 18 años después de Un Paso Adelante,
2: ¿sí?
3: Pues volvió en 2023 con UPA Next.
2: Fíjate.
3: Mezclando ahí español, inglés, es increíble.
1: Yo me he perdido, te lo juro que me he perdido.
3: 18 años después y con Beatriz Luengo, Miguel Ángel Muñoz, volvieron casi todos.
2: Ya no están para esos pasos de baile que hacían.
3: No, por eso luego ya eran profes y
1: a
3: ya.
1: ver, vamos a escuchar a Ana Belén, por favor.
5: UPA Dance.
3: Sí, muy bien, ahí claro.
1: Pero le falta el Next.
3: Le falta el Next, pero el la Next. Taza se la mandamos entera.
1: Next Generation, sí. Venga, anda.
3: Ahora vamos con una peli que, bueno, es de... Nos sirve con el título de la saga. Igual que con UPA, bueno, esto sí. Es una peli, es una saga... Bueno, vamos a escuchar un poquito.
2: Si no lo sabes ni tú.
6: Como sabes, señora Ocean, la libertad condicional es un privilegio.
7: 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Una vida sencilla.
3: Aquí escuchamos a Sandra Bullock, que es hermana de un personaje de las anteriores, que es George Clooney. Y ya escuchamos en la pista también el título. Yo es que más fácil no puedo ponerlo, chavales.
1: Blancanieves y los siete enanitos, uno más.
3: Eso es, sí. No, evidentemente no es
2: una peli que además nunca he visto, no he visto ni la Eleven, ni la 12.
3: Ni la 13.
2: No.
1: Ni la 13, ninguna.
2: Oceans.
3: Es Oceans, muy bien, Sarai, claro que sí.
1: Esther también la sabía.
8: Ocean 8, de Sandra Bullock.
3: Toma ya, esta es Ocean's 8. Son Sandra Bullock y siete amigas más que se montan ahí un atraco increíble.
1: O sea que yo con el 7 he estado acertado. Los siete nanitos...
3: No,
1: siete...
3: Jaime, no.
2: Bueno, eran bajitas, ¿eh?
3: Que te ha ganado Sarai hoy, las dos.
2: Claro, como siempre.
3: Ya está, hay que saber perder.
2: Venga, vete.
1: No, sin saberse, vete. Pero es que es humillante. Me liáis. A mí es que me liáis.
2: En serio,
1: así
2: vete.
1: Me voy, exacto. Yo me voy con mi música a otra parte.
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1: Me gusta empezar así. Cosas que ocurren todos los días en Atrévete.
2: Ah, vale, lo de las 7:45 horas antes en...
1: Sí.
2: Ah, sí, bueno, la ya broma. Lo saben, claro.
1: La broma de Isidro Montalvo.
3: Venga.
4: Le llamo de la Seguridad Social, ¿eh?
3: Sí.
4: Vamos a ver, tengo aquí una documentación que nos ha llegado al Ministerio. Es referente a una jubilación para el día 30 de julio, ¿verdad?
3: Sí.
4: Perfecto, una pregunta que la quiero hacer, señora Teresa. ¿Empieza aquí usted o no?
3: ¿Perdón?
4: Digo, sí, que sí, ¿verdad aquí ya usted con la jubilación?
3: Sí, no entendí la pregunta.
4: No se preocupe. Sí, me refiero, como usted ya se jubila el día 30 de julio, digamos ya la documentación aquí en la Seguridad Social ya está todo cerrado, por eso estábamos confirmando, y la única duda que había es como si había sustituto ya de la persona del sindicato.
3: Ya está previsto.
4: Está previsto, perfecto. Como está previsto, yo acabo de corregirlo ahora mismo en el ordenador, y la pregunta que le hago para que yo pueda, digamos, darle como válida la situación para que no haya ningún tipo de cambio al respecto de su jubilación, que se queda aquí ya usted con la jubilación.
3: ¿Qué haría yo con mi jubilación?
4: No, que se queda aquí ya usted cuando se jubile.
3: Perdón, no termino de entender lo que me está diciendo.
4: No se preocupe, me refiero, la empresa como tal, ya tanto la empresa como la Seguridad Social, como nosotros, digamos, Seguridad Social, ya tenemos la documentación preparada para que todo se haga ya efectivo, para que usted tenga, digamos, su correspondiente.
3: Sí.
4: Eso es, por eso le digo, pero necesito como inspector de trabajo, para que yo pueda esto certificarlo, como que he hablado con usted y de que está todo bien, por eso le estaba preguntando que se espera aquí ya usted con los 20 años.
3: ¿Qué opino de los 20 años? Perdón, no entiendo la pregunta que me está haciendo usted.
4: No se preocupe. Simplemente le estoy preguntando que al llevar 20 años en la empresa...
3: Sí, y, así, y a la, sí.
4: Es lo que le iba a decir, que se fue aquí ya usted cuando usted entró en la empresa.
3: Sí.
4: ¿Por qué?
3: Pues, ¿qué quiere que le diga yo?
4: No, por eso le estoy preguntando que se fue aquí ya usted con la jubilación cuando se echó los papeles.
3: ¿Qué voy a hacer con la jubilación? Pues
4: No le estoy preguntando eso. Le estoy preguntando si se fue aquí ya usted con la empresa.
3: Yo con la empresa tengo contrato.
4: No le estoy preguntando eso. Le estoy preguntando que se fue aquí ya usted cuando pidió la jubilación en la empresa a nivel administrativo.
3: Hay una palabra que no le termino de entender.
4: No, simplemente le estoy preguntando si puede aquí ya, usted.
3: Yo me voy a ir a mi casa, voy a trabajar en mi huerto con las plantitas, cuidar de mi familia, que me parece que ya me toca. Y de tanto en tanto ir a ver a mis compañeros de trabajo.
4: Que no le he preguntado eso, que no le he preguntado eso. ¿Usted aquí tú o no?
3: Sí, yo también voy a venir, voy a...
4: No, le estoy preguntando que si da aquí tú con Tarragona.
3: Pues sí, vale, ya estoy en las puertas, pues sí.
4: Perfecto, pues ya está, pues ya creo que la compensación se ha quedado más que clara. Da aquí tú con la jubilación, da aquí tú con simpatía y da aquí tú que le estoy gastando una broma fresquita, muy rica, de parte
3: pues
4: de una persona que se la voy a presentar.
5: Hola, buen día, Tessa. Espera.
4: De parte de tus compañeras te están gastando una bromita fresquita, muy rica. Soy Isidro Montalvo del programa Atrévete de Cadena Dial con simpatía.
5: Venga, encantada de conocerte.
4: Igualmente, Teresa, feliz jubilación. Chao.
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7: Bueno, ya sabéis, aquí presumimos de tener lo mejor de nuestra música. Y en Atrévete presumimos cada día, de lunes a viernes, entre las 6 y las 11 de la mañana, hora menos en Canarias, de tener tanto buen rollo que no te lo terminas en una sola mañana. Siempre queda para por la tarde, para merendar.
8: Una cosa, por favor, paren rotativas.
7: ¿Qué ha pasado?
8: Que nos queda una semana de trabajo y vacaciones.
7: Es verdad.
8: Semanita más de Atrévete.
7: Pues una semanita más de Atrévete. Pero vamos a seguir recordando grandes momentos de esta semana. Antes, Malú con Primer Amor.

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1: A ver, más cosas que ocurren en el Atrévete de lunes a viernes.
2: Hombre, él sigue la canción.
1: Ah, no falta.
2: Claro, que es que no es que sigan la canción como tal. A veces ocurre, otras veces inventan y tiran de creatividad.
1: Ahí viene lo divertido.
2: Y hay obras maestras.
1: Antonio, buenos días.
3: Buenos días, ¿qué tal?
1: ¿Desde dónde nos llamas?
3: Desde Toledo.
1: Toledo, pues bienvenido. ¿Estás preparado para cantar?
3: Preparadísimo. Vamos
1: venga.
3: A ello.
1: Ah, al lío.
4: Pues venga, Antonio, que si fueras un máquina serías Antonio Machín. Lo siento, es el chiste del lunes por la mañana. Madre. Porque empezamos con los diablos, que hoy es lunes y nos va a dar un rayo de esperanza y eso sí, también de sol. Pasa que es lunes y caluroso. ¡Sigue la canción!
5: Un rayo de sol, oh, oh, oh, de mi corazón, oh, oh, oh, quiero esa taza, oh, oh, oh, para Toledo ya, oh, oh, oh.
6: Un rayo de sol, oh, oh, oh.
1: Muy bien. Pues fantástico, Antonio. Le has echado ahí un poco de atrevimiento y me ha encantado, porque me lo he pasado bien haciendo contigo los coros. O sea que...
3: Muchas gracias por todo.
1: Pues te mandamos tu taza, Antonio. Hoy...
3: ¿Me la firmáis, por favor?
1: Por supuesto. Día de calores, así que con cuidado, ¿vale?
3: Nada, pues nada, pues a disfrutarlo.
1: Venga.
3: Este es el verano, hay que disfrutarlo.
1: Un buen abrazo, gracias Antonio, feliz día. Venga, sí, seguimos jugando. 927-10-10 para jugar por una taza de Atrévete. Ya sabes que hay dos tipos de atrevidos y de atrevidas. Los que ya tienen su taza de Atrévete y los que hoy la van a conseguir. Marina, buenos días.
7: Hola, buenos días.
1: ¿Desde dónde nos llamas?
7: De Leganés, Madrid.
1: Desde Leganés, muy bien, pues bienvenida. ¿Estás dispuesta? ¿Preparada?
7: Gracias. Venga,
1: ahí
7: yo voy.
1: Va, vamos, ahí con ganas.
4: Pues venga, venga. Atenta Marina, bonito monstruo en Leganés. ¡Vamos! Me viene a la cabeza, no sé por qué. Es lo que tiene. Mira, yo el otro día estuve leyendo en mi libro Aparta que me das calor, cómo mantener la pasión en una pareja tras 20 años, pero ahora te toca Cristina y los Stop, que ella tenía claro que habían tres cosas en la vida. No sé si tú lo sabes. Son salud, dinero y sigue la canción.

0: dinero y amor. Y ya no me sé nada más. Pero por favor, quiero una taza aquí a Leganés.
1: Salud, dinero y amor.
2: A ver qué decía la canción, a ver.
1: Y el que tenga estas tres cosas, que le dé gracias a Dios.
2: Pero muy bien, fantástico, para ti la taza. O sea, así, pero es que no nos lo vamos ni a pensar. Taza que se va hasta Leganés, así que a disfrutarla.
0: Muchas gracias. ¿Puedes venir firmada, por favor?
2: Claro, te la mandamos firmadita, por supuesto.
0: Y un saludito rápido.
2: Venga, dale.
0: Venga, a mis hijos Iván María, a mi marido y a mis chicas, al Jete, a mis compañeras.
2: Muy bien.
0: Muchas gracias.
2: Gracias a ti. Un beso grande.
0: Un beso, gracias.
2: Chao, feliz día.
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1: Otro de los grandes momentos de Atrévete entre semana, bueno, yo diría que es uno de los momentos más esperados, son los miércoles a las 7:30, ahora antes en Canarias. Es que llega nuestro nutricionista, Luis Alberto Zamora.
2: Además, esta semana nos llevó a la playa directamente, así, pero se puso el traje de baño y dijo, vamos a la playa y comemos en la playa.
1: Llenó la nevera y
2: claro, ¿qué hay que comer cuando vamos a la playa?
1: Luis Alberto Zamora, nuestro nutricionista.
3: Muy buenos días, atrevidos.
1: Oye, a ver, con estos calores y con los que vienen, dicen que vienen, lo que más apetece es estar al lado de una gran masa de agua, bien en la piscina, en la playita, pero claro, hay que alimentarse, hay que comer, ¿no? ¿Qué hacemos ahora? ¿Qué comida nos llevamos?
3: Pues mira, yo lo que siempre me llevo a la piscina o a la playa, porque no hay nada mejor que estar en la piscina de la playa y encima estar comiendo. Mira, lo primero es un buen tupper de frutas.
2: Cortadita.
3: Exacto. Mira, cortaditas si es melón o sandía, que son muy hidratantes, ricas en licopeno, ya lo hemos hablado. Si no, prefiero que estén enteras y sin pelar, porque así como que se protegen más. Las lavo, pero las dejo sin pelar.
1: Sí.
3: Te las comes a bocados. Porque cuando tú lo cortas, pues ya como que has abierto esa fruta y tiene como más riesgo de que se pueda a lo mejor coger una toxoinfección. Luego, bocadillo, algún sándwich que sea saludable. Por ejemplo, atún con verduras, de pollo asado. Cuando sobra el pollo asado, me hago un bocadillo.
2: Joder, es que...
1: De verdad, que comes como loca.
3: Luego, ensaladas, que ellas tienen un tupper preparadas, pues ya sea de pasta, de arroz, de garbanzos, de lentejas, que se nos olvidan mucho las legumbres en esta época, y sobre todo snacks saludables. Me hago palomitas caseras, más que comprarlas, frutos secos sin sal tostados no me pueden faltar. La idea es que no me dé el hambre en mitad de allí, vayas al chiringuito y al final te compres cualquier guarindongada.
1: Sí.
2: Claro, hablas del hambre y si te da la sed, ¿qué podemos beber en un día de playa o piscina?
3: A ver, puedes hacer.
2: No, ya. Vale, no, desde luego. ¿Qué debemos? ¿Qué deberíamos?
3: Muchísima agua. O sea, luego viene todo lo demás, pero muchísima agua, pues sobre todo con estos calores, evitemos el golpe de calor a niños especialmente y a personas adultas, ancianos, porque según cumples años pierdes el reflejo de la sed, no te apetece beber agua y cuando te quieres dar cuenta te has deshidratado.
2: Atento, Jaime.
3: Agua de coco, que es isotónica. O un té frío sin azúcar.
1: Perdón, pero agua de coco, ¿y si eso una tónica? ¿O es que no me he perdido?
3: Es isotónica.
1: Ah, vale.
3: Se pierde la sed y el oído.
2: Es que ya está en una edad que le encantan las tónicas, claro, los bitters. Sí, claro. Sí.
3: Y el té frío sin azúcar. Son algo que es refrescante, que tiene sabor, sobre todo para estas personas que pierden el reflejo de la sed. Cuidado con los refrescos azucarados y con el alcohol porque deshidratan.
2: Sí, pero una cervecita, porque vamos a tener los pies también en la tierra, una cervecita en la playa gusta.
3: Pero que nunca sustituya el agua. Yo no digo que en la nevera haya siempre agua, por favor, porque además veis cómo vienen las temperaturas.
1: Vale, ¿y ahora cómo hacemos para conservar todo esto que nos llevamos a la piscina, a la playa?
3: ¿Qué os lleváis?
2: ¡La nevera azul!
3: Que es la que enfría, la
2: ¡hombre!
3: Azul. Sí. Mira, suficiente hielo. Esa nevera tiene que tener mucho hielo. O sea, lo típico de no, luego cogemos una bolsa, mucho hielo. Y si no, acumuladores de frío, que además hay que ponerlos en la parte de abajo y luego una capita por encima, ¿vale? Mantenerla siempre a la sombra, es lógico. Y cuando vamos a la playa, siempre digo, haced un hoyo y la semienterráis, porque va a guardar mucho mejor el frío. Y sobre todo, abrirla lo menos posible, que muchas veces estamos allí como en casa. La abrimos y la cerramos porque pensamos que se reinicia como el ordenador y aparecen cosas nuevas. No, cuidado. Y primero consumimos los alimentos más perecederos y si algún alimento está caliente o ha pasado varias horas al sol, mejor descartarlo por si acaso. Y hay un truco. La nevera, cuanto más llena, más se enfría, porque cabe menos aire caliente.
1: Vale, venga, pues yo la lleno, y la lleno de hielo, pero la llevas tú.
2: No, es que lo que acabas de decir,
1: pesa,
2: es que ese es el gran
1: melón.
2: Es
1: que, melón.
2: Es que cuidado, y bájate una cala de piedras con la neverita
1: pesa.
2: Azul.
1: Luis Alberto Zamora, gracias, como siempre. Pasa buen día, no pasen mucho calor.
3: No, lo vamos a intentar, que mira la
2: y
3: que
2: los
3: cae.
2: Bombones al sol.
1: Se derrite.
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2: Y así, poquito a poco, hemos consumido las primeras horas de la mañana del sábado. Un Atrévete en el que hemos repasado grandes momentos de la Atrévete entre semana. Cada día, de lunes a viernes, entre las 6 y las 11, hora menos en Canarias.
3: El penúltimo repaso sabadil, podríamos decir, porque ya nos queda una semana de Atrévete y vacaciones, vacaciones.
2: Bueno,
3: vacaciones,
2: ahora vacaciones. Comienza Dial Tal Cual, en unos minutos, Dial Tal Cual con Rafa Cano. Además, hoy con la visita, hombre, de María Parrado.
3: Qué maravillosa es.
2: Es maravillosa, muchacha. Disfrutad de la mañana, mucha más música aquí en Cadena Dial, con Dial Tal Cual y Rafa Cano. Nosotros regresamos el lunes a las 6, serán las 5 en Canarias.
3: Para disfrutar de lo que queda de fin de un besito.
2: ¡Ronda de abrazos! Hasta el lunes, adiós.
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3: Son las 10, las 9 en Canarias.

Las 10 de la mañana, 9 en Canarias. Muy buenos días, aquí arranca Dial Tal Cual. En directo como cada mañana de sábado para compartir toda la actualidad musical durante las 4 próximas horas. Estamos preparados para pasar muchas cosas y por supuesto muy atento a toda la actualidad que incluso se está desarrollando ahora mismo. Todo esto en estas 4 horas que ponemos en marcha en nuestro penúltimo programa de la temporada. Y como ya sabes que es habitual, arrancamos a lo grande y lo hacemos con la nueva canción de Pablo Alborán. Se llama Tiempos Bonitos y suena así. Esto es lo nuevo, nuevo, nuevo, nuevo de Pablo Alborán.

Ahí están los tiempos bonitos de Pablo Alborán, es su nueva canción. No pudimos remediarlo. Pero entre también las nuevas canciones que hoy te vamos a presentar, por ejemplo, lo nuevo de Vico, que es un tiro.

0: Y hoy, en estreno en exclusiva, María Parrado viene a estrenar su nueva canción. Se llama Vida de Turista. Bueno, me imagino que María está ahora en un tren de Barcelona a Madrid. Anoche ganó, Tu Cara Me Suena. Y hoy viene en directo. Vaya madrugón que se ha pegado. Buenos días, Patricia Imaz.
1: Buenos días, Rafa Cano. Pues sí, es todo un detalle que venga en directo después de la semifinal de ayer, que la ganó. Veremos qué pasa en la final.
0: ¿Has dicho semifinal?
1: ¡Sí!
0: ¿Has dicho semifinal?
1: ¡Claro!
0: Este es el momentazo de Vanessa Martín, que interrumpe el concierto para cantar el gol de España.
1: Sí, señor.
0: También hay otro momentazo, ¿eh? Lo dio Ana Mena, que estaba cantando. Buenísimo. Bueno, estamos todos hoy con el subidón, ¿eh?
1: Ha sido increíble, de verdad. Vamos a repasar, por supuesto, entre otras muchas cosas hoy, cómo lo han vivido nuestros artistas, cómo vivieron el partido de España, porque coincidieron tantos conciertos a la vez que, bueno, la verdad es que ha sido glorioso y nos han dejado momentos inolvidables. Hablaremos de todo eso, Rafa, pero la actualidad del pop en español también pasa por la polémica del grupo Nueva Línea. Madre mía, la que se ha liado. Lo contaremos y, por supuesto, también seguiremos hablando del Mundial, de cómo va a ser la final, porque va a haber un hito histórico. Otros protagonistas, Guille Toledano, que ha vivido una semana que tampoco olvidará, y repasaremos lo que han hecho esta última semana y las mejores fotos.
0: Bueno, pues todo esto y mucho más en este programa que ya está en marcha. Enseguida vamos con vuestros WhatsApp. Podéis mandarle mensajes a María Parrado, porque lo dicho, va a estar hoy en directo. Esta es su canción, la estrenamos. Venga, va, Vida de Turista. Suena así, lo nuevo de María Parrado.

0: Vida de Turista. La estás escuchando ahora en exclusiva por primera vez, María Parrado, que es nuestra invitada hoy en el programa. Y ahora que suene por última vez como Superdial, la canción que hasta este momento ocupa ese puesto de honor. Enseguida presentamos el nuevo Superdial, pero hasta entonces, y suena por última vez como Superdial, Mónica Naranjo con sus puzzles.
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1: Y abrimos ya nuestro WhatsApp para oíros. Ya sabes que esta es como una ventana abierta en el que queremos veros, oíros, saber qué estáis haciendo, qué planes tenéis, cómo habéis vivido, por ejemplo, el pase a semifinal de la selección, en fin, lo que queráis. Abrimos ya nuestro WhatsApp.
2: A lo mejor algún oyente sigue todavía de celebración. Bueno,
1: no te extrañe.
2: También nos lo puedes contar. Venga, ¿qué planes tienes de fin de 646-2477-11?
1: Y si vas a algún concierto, pues cuéntanoslo también.
3: Buenos días, vienes de Tarragona. Vamos, guapos, ¿cómo estáis? Ya ha llegado el gran día. Mañana concierto de Carlos Rivera a Barcelona. Vamos, mi hija y yo. ¡Vamos, vamos, Carlos Rivera! ¡Guapo!
4: ¡Vuélveme loco! ¡Vuélveme loco! ¡Déjame ciego!
1: Más amigos que nos cuentan sus experiencias musicales.
5: Buenos días, amigos de la cadena Dial. Inés de Vigo. Hablando de Pablo Alborán, el sábado pasado fue espectacular en A Coruña. Se cantó en gallego. Fue, vamos, que nunca defrauda Pablo Alborán. Un abrazo para todos. Buen día.
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1: Amigos que nos cuentan sus experiencias en conciertos y otros que están preparando algo que nos gustaría a ti y a mí hacer.
2: Ya sé
1: mañana.
2: Qué plan, ya sé, ya, ¿sí? Ya sé.
7: Buenos días, dialero. Pues nosotras nos vamos, 6 amigas. Hoy vamos a un chalecito de piscina, jacuzzi, barbacoa. Y por la tarde bajaremos a la playa. Pero eso sí, lo tenemos muy claro. Siempre acompañada con Cadena Dial. Esa será nuestra sintonía de hoy como todos los sábados.
1: Oye, qué maravilloso. Pues mira, Patitoa.
2: Te voy a decir una cosa, Rafa. Donde caben 6, caben 8. Así que nos mande ubicación y cuando acabemos vamos para allá. Marca, hola,
1: hombre, jacuzzi, piscina, barbacoa. Ideal, pues ¿qué más se puede pedir? Venga, cuéntanos, ¿qué haces? Un audio de 20 segundos.
2: Venga, te esperamos el tuyo hoy. Y si estuviste en algún concierto ayer también de los que pusieron ahí el partido a la vez, queremos saberlo. 646-2477-11.
1: Anoche lo dio todo en A Coruña. Carlos Rivera salió con la camiseta de la selección española de fútbol. En fin, maravilloso Carlos. Y aquí está con Alejandro Fernández, su última canción, Sin Despedida.

Carlos Rivera y Alejandro Fernández, sin despedida, es lo último de Carlos Rivera. Y ahora hacemos nuestro primer viaje en el tiempo para reencontrarnos con unas canciones y en concreto con un disco que cumple 25 años. Se publicó en 2001 y de hecho el propio artista esta semana nos lo ha recordado en sus redes. Y no solo eso, fue su primer disco, se lanzó en 2001 y además para celebrarlo, en septiembre se va a lanzar la edición en vinilo de ese primer disco de Alex Ubago. Este que pides tú fue la tarjeta de presentación de este donostiarra que nos conquistó a todos y que de hecho fue un éxito increíble, su álbum de debut, el álbum más importante de su carrera.

0: del primer disco de Alex Ubago, este que pides tú, también se llamó así, y fue un disco que sin duda alguna marcó su carrera musical. Bueno, pues ayer La Roja hizo de nuevo otra hazaña, nos colocó en semifinales y nuestros artistas estuvieron muy presentes y muy activos, ¿verdad?
1: Absolutamente, de hecho días antes, Rafa, era polémico qué iban a hacer con esos conciertos, algunos retrasaron para no coincidir con el partido, otros tenían que llevarlo a cabo, como por ejemplo fue el caso de Aitana, que ahora hablaremos de ella, y que estuvo en Zaragoza ofreciendo el concierto y celebrando los goles también con la camiseta de la selección española. Por ejemplo, Antonio Orozco, le tocó vivirlo en Almería. Él decidió que ponía pantallas, retrasaba el concierto y se sentó en el escenario como uno más, ahí con las sillas de jardín, a ver el partido con su público, 6.000 personas que tenía, nada menos, ¿eh? Carlos Rivera, lo contábamos antes, estaba en A Coruña, también lo vivió poniéndose la camiseta. Vanessa Martín, a ella le tocó recién llegada de Latinoamérica en un concierto en Barcelona y pasó esto.
0: Estaba cantando 90 minutos. Se ve que estaba muy centrada la letra de la canción, ¿eh?
1: Es que además es maravilloso porque en el escenario tenían las pantallas donde van proyectando lo que ocurre en el concierto y las iban combinando con las imágenes del partido cuando sabían que iba a meter... ¡Venga! ¡Pum! Lo ponían. No, fue glorioso. Algo parecido vivió Ana Mena. En su caso estaba en el Festival Weekend Beach de Torre del Mar en Málaga y ocurrió esto.
0: Estaba cantando, ¿eh? Nuestros compañeros de Larguero se están perdiendo a dos reporteras de lujo.
1: Por favor, además Ana tenía bien preparadita la bufanda de la selección española y corrió a cogerla y a celebrar con el público ese primer golazo. La verdad es que se vivió intensamente en un montón de puntos del país y de conciertos. Y bueno, Aitana, hablamos de Aitana, que finalmente actuó efectivamente en Zaragoza, en el pabellón Príncipe Felipe. Lo hizo ahí celebrando también el partido. En una semana en la que, madre mía, dice que alguien me haga una limpieza energética. No me extraña, porque se rompió dos días antes del concierto un dedo de la mano. Está vendada, o sea, tuvo que actuar vendada. Y también se ha visto envuelta en una polémica, porque le han criticado que no haya dedicado ningún mensaje al colectivo LGTBI en la Semana del Orgullo, a lo que ella ha respondido, se ha tenido que implicar diciendo, a ver, por favor, yo siempre he promulgado un mensaje de libertad de amar, de ser uno mismo, y si no has visto ninguno de mis conciertos, entonces es imposible que lo entiendas.
0: Bueno, pues Aitana, que también salió a cantar esa superestrella con la camiseta de la selección española de fútbol. Tenía muy complicado nuestros artistas, es para compaginar un concierto con que jugara la selección. Pero bueno, yo creo que salieron del paso bien.

0: la superestrella de Aitana. Luego comentaremos porque en OT, en Estados Unidos, fue uno de los temas polémicos. Y estaba allí Bisbal. Esta es la nueva canción de Melendi, te la pongo enseguida, Veneno y Arena. Y esto es lo nuevo de Vico. Esto viene ahora, así que ya sabes, quédate, no te muevas de ahí.
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24 minutos para las 11 de la mañana, 10 en Canarias. Esto es Dial Tal Cual en directo, como cada mañana de sábado, para compartir todas las nuevas canciones. Por ejemplo, lo que te vamos a presentar ahora es la nueva canción de Vico, se llama Tiramisú. Y la verdad es que es un pelotazo de canción. Mira, suena así.

0: Es Vico, la de la noche entera, que vuelve con otro temazo, este tiramisú.
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0: Bueno, queremos oíros, queremos saber que estáis ahí. Contadnos, por favor, qué estáis haciendo, qué estáis preparando, dónde vais, tenéis algo especial que queráis compartir. ¿Es fiesta en vuestro pueblo, en vuestra ciudad? Contadnos. Y, oye, lo mismo nos apuntamos y vamos, ¿eh?
2: Claro, nosotros ya sabéis que ahora terminamos el programa y donde nos digáis, ahí estaremos. Venga, cuéntanos cuáles son tus planes en el 646-2477-11.
3: Buenos días, Dialero. Pues hoy vamos a la playa a celebrar el cumpleaños de mi hijo, el mayor. Así que un beso y no cambien nunca. Y para los otros dos también. ¡Venga!
2: ¡Un beso! Gracias.
0: Un beso fuerte y gracias por compartirlo. Gente que se va a la playa, gente que va de festivales en la playa.
4: Vamos y a Dialero, pues aquí en Torre del Mar tenemos un festival que se llama Weekend. Pues nada, a ir al festival y a darlo todo.
0: Este fue donde ayer actuó Ana Mena, ¿no?
2: Y sí, efectivamente, hoy, entre otros, Abraham Mateo, o sea, pedazo de festival, muy bien lo van a pasar, seguro.
0: Bueno, cuéntanos, venga, un audio de WhatsApp de 20 segundos.
2: Venga, es tu momento, tu nota de voz, por favor, ¿qué vas a hacer este fin de semana o has ido a algún concierto? Cuéntanoslo, 646-2477-11.
0: Yo sigo pensando que a esta hora, después de la resaca de la selección española, has dicho el número muy rápido.
2: Vale, pues lo digo más despacio. Tienes razón, la gente está ahora con los reflejos lentos. 646-2477-11.
0: Ahora sí. Bueno, pues ya tienes ahí el número. Venga, va, 20 segundos y lo compartimos con el resto de amigos que está como tú. Lo mismo te pillo en el coche, lo mismo te pillo limpiando la casa, pues poniendo la casa en orden, lo que sea, cuéntanoslo. Y ahora, Veneno y Arena, esta es la nueva canción, el nuevo sencillo de Melendi de su álbum Pop Rock. Suena así.

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Ahí está, cambiaré el éxito de Luis Fonsi con Faith. Es una canción que de nuevo ha devuelto a Luis Fonsi al primer plano de la actualidad, no solo en nuestro país, en todo el mundo, como así lo demuestra la revista Billboard, que la recoge como una de las canciones más importantes en todo el mundo latino. Y hablando de canciones que son importantes, esta también lo es, con un nuevo grupo que se llama Hermanos Martínez. Llegan con Hombres G cantando esta canción, Porque me toca a mí.

Hermanos Martínez y Hombres G. Una de esas novedades que te estamos presentando aquí en Dial Tal Cual, que de hecho estrenamos en exclusiva.

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3: Sabemos lo que han hecho nuestros artistas, que como siempre siguen de cerca la actualidad, y muchos de ellos han mandado mensajes de ánimo por todo lo que está ocurriendo en Los Gallardos en Almería, ¿verdad, Patricia?
4: Pues sí, la verdad es que son muchos los artistas que se han volcado a mostrar su fuerza, su apoyo. Por ejemplo, Rosalén diciendo: todos los años el mismo infierno, es insoportable, mucha fuerza. Alejandro Sanz dice: no hay nada natural en una tragedia que se lleva vidas y deja tantas familias esperando respuestas, de verdad todo mi apoyo. Y por supuesto David Bisbal, que le toca de cerca su tierra, dice: acabo de llegar de Colombia y me encuentro con una de las noticias más tristes que podía recibir. Mi querida Almería está viviendo una tragedia que nos tiene el corazón encogido. Bueno, dice que cuando la situación se vaya estabilizando, compartirá los canales de ayuda oficiales para que a través de sus redes la gente también pueda acceder a ofrecer ayuda.
3: Bueno, mandamos desde aquí, desde nuestro programa, desde nuestra radio, todo el cariño a todos esos almerienses que lo están pasando tan mal.
4: Terrorífico, la verdad. David Bisbal, bueno, ha sido noticia también por otro motivo esta semana, y es que se ha estrenado en Estados Unidos Operación Triunfo, la versión americana del formato de programa de televisión que le vio nacer a David Bisbal, y él es jurado de esa edición, que ha tenido polémica, ¿eh? Porque una de las participantes ha cantado Superestrella de Aitana, y con, bueno, pues restricciones de la televisión americana han tenido que emitir, o sea, que restringir las palabrotas que dice la canción, como mierda, quizá es mi próximo error, o ese fuck, los tuvieron que cortar, lo tuvieron que modificar.
3: Censurar, más.
4: Eso es. Sí, las censuras de la tele. Sí.
3: En fin, bueno, pues nada.
4: Y Alejandro Sanz, protagonista también esta semana, sabemos lo que ha hecho durante la tercera noche del Gran Calai Festival, en el cual invitó al escenario a Dani Martín. La verdad es que fue una unión que no esperábamos, y juntos interpretaron Mi Soledad y Yo.
3: Ah, la canción favorita de la hermana de Dani, como eso, el propio es. Dani contó.
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4: Zayan, sabemos lo que ha hecho esta semana, porque ha arrancado en Almería su gira española, ayer en Córdoba, y la siguiente parada este domingo en Madrid. Va a estar hasta el 1 de agosto, que cerrará en Cádiz.
3: Y otro que estuvo cantando, pero en un escenario diferente, fue Abraham Mateo.
4: Pues sí, porque ha sido uno de los ilustres invitados de la boda del cantante Almacor, artista que se dio a conocer en Benidorm Fest y que luego estuvo en Supervivientes. Bueno, pues Abraham, que es muy amigo, ha sido invitado y, por supuesto, ya que estaba allí, le tocó cantar. No hace bodas, bautizos y comuniones, pero en la boda de su amigo sí, claro.
3: Y lo que se está perdiendo la televisión con Merche, porque se merece hacer un capítulo de Gaditanos por el Mundo.
4: Tiene un reality, Merche tiene un reality, pero vamos, está en Lisboa, está ahí en Portugal, y bueno, hizo parada técnica bailando flamenco en una gasolinera, pero has visto en las últimas horas.
3: Sí, que lo va contando todo.
4: Bueno, contrataron una empresa de estas de que te hacen una ruta turística, le salió fatal y bueno, les puso a caldo, y se botó la ruta por su cuenta.
3: El story de Merche no tiene desperdicio esta semana, así que no te lo pierdas. Esto ha pasado con nuestros artistas esta semana.
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0: de Merche, su última canción. Bueno, y ahora preparados porque vienen tres temazos para bailar al ritmo de Blas Cantó.
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0: Escuchamos también lo último de Malú. Y bailamos con Ana Mena y Lola Índigo. Tito, va. Todo esto enseguida, no te muevas.
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0: 11 y 6 minutos, 16 minutos en Canarias. Traspasamos el frontal de esta nueva hora. Y lo vamos a hacer porque tenemos mucho que contarte, incluso entrar en la polémica de la orquesta Nueva Línea. Y vamos a viajar en el tiempo para reencontrarnos con un éxito de Luis Miguel. Pero antes lo nuevo de Blas Cantó se llama ¿Para qué? Lo estrenamos en exclusiva con el propio Blas la semana pasada. Hoy ya es una realidad. Desde ayer se puso a la venta lo nuevo de Blas Cantó. ¿Para qué?
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0: ¿Para qué? Así suena lo último de Blas Cantó y ahora es el momento en el que...
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0: Es el momento en el que os escuchamos a vosotros, ya sabes, te pedimos 20 segundos, nos mandas un audio de WhatsApp y nos dices dónde estás, dónde vas, qué haces... ¿Tienes algún plan? ¿Has quedado con alguien especial? En fin, cuéntanos lo que quieras. ¿Vas a algún concierto? ¿Has ido a algún concierto? Cuéntanoslo. El resto de amigos que están escuchando el programa te lo agradece.
2: Venga, vamos ya a abrir ese WhatsApp de nuevo en el 646-2477-11.
0: Luego cuento por qué se ríe.
3: Bueno, pues he ido al concurso de pesca en Algeciras de barcos fondeados. Porque tengo un barquito, pero lo tengo en el varadero y no he podido asistir al concurso. En fin, que he ido a verlo nada más.
0: Ah, vale, pues bueno. Pues ya nos ha quedado claro.
2: Pero no está mal, vaya planazo.
0: Cuando tengas el barco ya listo, nos avisas.
2: Por favor, gracias.
4: Buenos días, dialeros, y saludos desde Londres. Estamos preparando una barbacoa para familiares.
0: ¡Qué bien!
4: Y de resaca del partido de España ayer. Y hoy nos toca partido de Inglaterra. O sea que tenemos doblete este fin de semana. ¡Muchos besos!
0: ¡Muchos besos! Bueno, pues... Oye, en Londres... Ver a la selección española tiene que ser una experiencia muy chula.
2: Imagínate, aunque entendemos que esté con el corazón un poco dividido, ¿no? Pero qué maravilla.
0: Bueno. Y más...
5: Buenos días, Rafa Cano y Patricia, dialeros, dialeras. Yo soy Cristina y esta noche me voy a ver a Carlos Rivera en Alcalá de Henares y mañana a Chayanne en el Movistar Arena de Madrid. Fin de semana completito. Besos.
0: Pues sí, nuestros amigos que no paran estos días de ir a conciertos. La semana que viene esperamos la crónica, ¿eh?
2: Sí, porque coinciden todos estos días, así que queremos saber cómo son esos directos que vais a vivir a tope. Venga, y cuéntanos tú si has ido alguno, si vas a ir o qué vas a hacer este fin de semana en el 646-2477-11.
0: Y ahora el primer amor que llega con Malú. Suena así su canción, su éxito.

Ahí está el primer amor de Malú. Esa es su canción que recupera y que te viene a decir que lo importante es reencontrarte contigo mismo y no y ser fiel a tus principios. Todo eso dice la canción, primer amor. Bueno, y ahora es el momento de viajar en el tiempo para reencontrarnos con una canción que tiene sus añitos, pero que sé que te va a gustar. Hace 36 años, era 1990, Juan Carlos Calderón compuso una de las canciones más históricas para Luis Miguel. Hoy la recordamos, 36 años atrás, se llama Tengo todo excepto a ti y suena así. Nuestro nuevo viaje en el tiempo es para reencontrarnos con esta canción, que además fue un gran éxito en la carrera de Luis Miguel.

0: Tenía Luis Miguel 20 años con esta canción. De hecho, esta fue la primera canción, el primer single de su álbum 20 años. ¡36 años tiene la canción y seguro que te ha emocionado volver a escucharla, si es que hacía mucho que no lo oías! Y ahora vamos con una de las polémicas de la semana.
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0: Vamos a intentar poner un poquito de luz.
2: Pues sí, porque bueno, de todas formas la polémica sigue estando ahí servida, ¿eh? No te creas que se ha vislumbrado mucho. Emitían un comunicado, estamos hablando de la orquesta Nueva Línea, que se hicieron virales con esta y otras canciones. El comunicado decía: queremos informar a nuestro público que debido a diferencias en la forma de entender y gestionar la imagen del grupo, Nueva Línea inicia una nueva etapa con un cambio en su formación vocal. Vale, así arranca el comunicado en plena gira, ¿eh? Que están, por ejemplo, este mes tienen 18 conciertos, nada menos. Y en los últimos días se había apuntado a que José Joaquín Marrero, que es el representante del grupo, habría prescindido de las voces principales, las que se han hecho famosas, que son Sofía, Raquel, Maite y Alicia, de manera rotunda. Pero ellos lo niegan. Desde la representación dicen que no, que han sido ellas quienes han decidido marcharse. Bueno, ellas como tal no se han pronunciado, pero sí que es verdad que sus redes sociales personales, que cada una tiene un perfil, han borrado todo, han modificado su foto de perfil y cada una se ha puesto un número. Una 999, la otra 777, la otra 222. Y esto apunta a un nuevo rumbo y a un propio proyecto que, en teoría, montarían estas componentes de Nueva Línea.
0: Bueno, hay que decir que, en cierta manera, ellas son las que se hicieron virales.
2: Sí.
0: Y si resulta que estaban haciendo galas y no veían la punta...
2: Claro, no sé.
0: Si el que se llevaba el dinero era la orquesta, ¿no?
2: Eso sería, vale, ahí sería entendible que ellas hayan decidido abandonar,
0: claro,
2: ¿no?
0: Y montar, o sea, es una etapa ya que para ella me imagino que está como traspasada, ¿no?
2: Yo creo que sí, vamos a ver en
0: vamos
2: qué queda
0: a ver.
2: Todo.
0: Esto es un culebrón, ¿eh?
2: Sí.
0: Y fíjate que empezó todo esto en TikTok porque, bueno, porque hacía gracia cómo bailaban y cómo cantaban las chicas.
2: Sí, sí. Y fíjate, acaban de sacar hasta canción con Quevedo, ¿eh? Colaboración.
0: Sí, o sea... sí. Bueno, y con Ecio Oliva.
2: ¡Hombre!
0: ¡Hombre, por favor! ¡Claro! Está. No sabemos si Ecio Oliva llamará a las chicas para cantar con él esta canción.
2: Estaría bien, hombre.
0: Estaría bien, ¿no?

Es la mesita de noche de Andrés Coy. Oh, cómo me gusta esta canción. Es que me tiene loco, ¿eh? Desde la primera vez que la escuché. En ese segundo disco de Andrés Coy, el vocalista del grupo de Vicio, con su segundo disco, Sé que te debo una canción, es esta. Te la pongo enseguida, Ana Mena con Lola Índigo y una de las canciones del verano, El Patito A. Escuchamos también La Rumba Salvaje de Manuel Carrasco.

0: nos aferramos al salvavidas de Pastora Soler. Todo esto enseguida, no te muevas.
1: Comencemos con una nueva meditación guiada, dejando ir el estrés y dando paso. ¿En serio? ¿En mitad de la grabación? 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

25 minutos para las 12 del mediodía, 11 en Canarias. Esto es Dial tal cual, como cada mañana de sábado en directo. Hoy ya sabes que tenemos con nosotros a la grandísima María Parrado. María, que anoche ganó Tu cara me suena. Y viene en directo al programa, o sea, está llegando, de hecho está en tren viniendo de Barcelona a Madrid para estar con nosotros y compartir en exclusiva su nueva canción, este Vida de Turista. Podéis dejarle mensajes a María, igualmente nuestro número de WhatsApp 646-247711, le ponemos vuestros mensajes a María Parrado. Y ahora, una rumba, la rumba salvaje de Manuel Carrasco, otro de los temas de su Pueblo Salvaje.

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1: Estamos conectados y, por supuesto, queremos oírte a ti. Queremos que nos mandes un audio de WhatsApp de 20 segundos para compartirlo con el resto de oyentes del programa, en el que nos cuentes qué estás haciendo mientras nos escuchas. Porque lo mismo, aunque tú te lo pienses que no, hay muchos amigos que están haciendo lo mismo que tú ahora mismo. Puede ser, a no ser que sea algo tan original y tan divertido que merezca la pena compartirlo con el resto de amigos.
2: Pues sí, totalmente, porque estamos ya con un pie en las vacaciones y la verdad que nos encanta que nos deis envidia o que nos contéis vuestros planes en el 646-2477-11.
1: Venga, vamos a escucharlos, que hay mucha gente de
3: viaje.
1: Buenos
3: días, pues por aquí una medio burgalesa que va para Soria a ver a su familia, a celebrar el cumpleaños de su padre, también con barbacoa. Así que voy de viaje escuchando Di Alto al Gol, que me encanta, así que un besito.
1: Gracias por compartirlo. Más amigos en la carretera, venga, vamos.
4: Hola a todos. Nuestro fin de semana va a ser un viaje hacia Roquetas. No solo pasar el fin de semana, ya aprovecharemos que daremos más días. Y el plan, pues, era hamaca, piscina, chiringuito, hamaca, chiringuito, piscina. Todavía no sabemos el orden. Bueno, un saludo a todos.
1: Un saludo, gracias por compartirlo. No te vayas a cansar ni te vayas a perder, ¿eh?
2: Qué maravilla cuando el único dilema es ¿qué me apetece más? ¿Bañarme, chiringuito, piscina, sí, playa?
1: Oh. Oye, ¿y sabemos lo que va a pasar mañana? En el concierto de Chayanne. Bueno, va a pasar... ¿Lo podemos poner?
2: En el público, ¿no? Pues lo podemos poner esperando que una de las protagonistas no esté escuchando la radio.
1: Eso digo yo. Sí. Es que...
2: No sé, ¿eh? ¿Se la ha jugado? ¿Estás
1: escuchando? Sí.
2: Ponlo.
1: Bueno, esperemos.
2: Venga.
5: Buenos días, chicos. Pues el plan de este finde es bastante gordo. Es mañana el concierto de Chayanne y, si Dios quiere, pedirle matrimonio a mi novia en el mismo concierto. Espero que me salga bien. Un saludo.
2: ¡Madre mía!
1: Pues esperemos que te salga bien, que no haya escuchado la radio. Y si a pesar de todo, de haber escuchado la radio y tal, va al concierto, es que te va a decir que sí.
2: Yo creo que sí. Bueno, necesitamos que la semana que viene nos cuentes qué pasa. Si te ha dicho que sí, si Chayanne se entera y para el concierto, todo. Necesitamos saberlo todo, por favor.
1: ¿Te imaginas que la novia diga, escuche el programa y le diga, no, que al final no me apetece mucho ir al concierto?
2: No, por favor, va a salir bien,
1: ya verás.
2: Elige bien el momento y la canción, ¿eh?
1: Si tu novia te pone excusas para ir al concierto de Chayanne, yo me mosquearía.
2: Anda, seguro que sí. Venga. Oye, pues si tú también vas a pedir matrimonio en un concierto, cuéntanoslo. El 646-2477-11.
1: Buscando un salvavidas, como hace Pastora Soler. Esta es su última canción.

0: Y ahora, hablando de canciones, momentos que se plasman en fotografías.
1: Estas son las fotos de la semana.
0: Elegimos las 5 mejores fotos de la semana y las subimos a nuestro perfil de Instagram de Dial Tal Cual. Y tú nos dices de las 5 cuál es tu favorita.
2: Venga, empezamos por nuestro querido Carlos Rivera.
3: Alguien me espera en Madrid.
2: Está de gira por nuestro país y, oye, ama España, claro. Y aprovecha cuando el tiempo se lo permite para hacer turismo, como ocurrió en Bilbao, donde estuvo visitando el Museo Guggenheim y haciéndose la típica foto de turista con la escultura del perrito Pupi que está en la puerta. Muy bonita, la verdad.
0: Hablando de vacaciones, también, Luis.
2: ¡Qué envidia nos da! Porque mira, antes hablábamos de barcos. Este, claro, siempre que se va a una zona de mar, que no falte barquito, como le ocurre en Cannes. Está en Francia con su, como dice él, azul infinito. Foto navegando de Luis Fonsi, la segunda favorita.
0: Bueno, vamos por la tercera.
2: Y por supuesto, tiene que haber una foto del Mundial que protagoniza nada más y nada menos que Shakira y Leo Messi. La foto tiene algunos días, pero se la han hecho en el Mundial porque Shakira está intentando ir a todos los partidos que puede y, por supuesto, bueno, pues se convierte en la tercera favorita, dos iconos mundiales.
0: Hablando de momentos, es que tengo que volverlo a poner, ese momento de Vanessa Martín cantando y que de pronto en media canción marca España. Esos 90 minutos.
4: ¡Han metido un gol!
0: O Ana Mena, que también le pasa lo mismo, ¿eh? Estaba cantando y de pronto marca España. No se han visto en otra.
2: De verdad, se merece que estos gritos se hagan virales, pero ya, por favor, qué maravilla.
0: Vamos a seguir con las fotos de la semana.
2: Otro haciendo turismo, Alejandro Fernández en Grecia, dice, recargando pilas, tomándose unos días de vacaciones antes de retomar los conciertos, y ahí maravillado, con todas las ruinas, por supuesto, fotaza. Y está muy misterioso Antonio José, entre que le gusta últimamente hacer planes solo y está subiendo fotos como, bueno, pues muy idílicas, ¿no? Esta es en blanco y negro, en unas pruebas de sonido en la Sala Galileo Galilei de Madrid, sin texto, solo dos emoticonos, un corazón y cerebro. Muy
0: está
2: pensativo.
0: Está triste, ¿no? Está triste, ¿no?
2: Yo le veo pensativo. ¿Sí? Sí, le veo como muy espiritual.
0: O sea, pues eso es que ha visto la luz.
2: Seguro.
0: Seguro. Publicamos las 5 fotos y nos dices cuál es tu favorita.

y también a Laura Pausini. Y además nos hacemos eco del éxito que está teniendo Guille Toledano. Y una canción que nos va a hacer viajar 30 años atrás, y ya te adelanto que esa la has cantado y la has bailado como loca y como loco. Ya verás. Funcionan siempre like a

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Traspasamos el ecuador del programa, 12 y 6 minutos, 11 y 6 en Canarias. Bueno, estaba yo preocupado porque hoy nuestra invitada es María Parrado. Anoche estuvo en Tu Cara Me Suena en Barcelona y los trenes están como están. Y digo, llegará bien. Vale. Me acaban de confirmar que acaba de llegar a Atocha, con lo cual en un ratito estará con nosotros en directo para estrenar su nueva canción Vida de Turista. Es esta, ¿eh? Bueno, pero antes vamos a presentarte el nuevo Super Dial. Es el momento. Puesto de honor que a partir de ahora va a ocupar Marta Santos con su nueva canción Todo.

0: Todo, todo de mí es la nueva canción de Marta Santos y es nuestro super dial.
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0: Y ahora es el momento en el que os escuchamos. Queremos saber dónde estáis, qué hacéis, dónde vais, absolutamente todo, por favor. Mándanos un audio de WhatsApp.
2: Venga, porque estos días además son planes muy distintos, algunos de vacaciones, otros trabajando, otros de conciertos. Cuéntanos cuál es tu caso. 646-2477-11.
3: Hola, buenos días, Cadena Dial. Pues yo mi mañana de hoy va a ser pues poner lavadoras y poner la casa al día, porque ayer vine de viaje de una semana de Cádiz, en la playa de La Barrosa. Yo lo he pasado fenomenal, hemos comido muy bien y hoy toca pues poner lavadoras en casa. Encantada de saludaros.
0: Bueno.
2: ¿Ves? Igualmente, ese momento de después de las vacaciones, ¿eh?
0: Que pero que con la pena que ha dicho lo de las lavadoras, es que se ve que no le gusta nada, ¿eh? Poner lavadora.
2: Y que se la pasa muy bien, claro. Sí.
0: Bueno, a ver, que este chico tiene un problema, que va a una boda y no conoce a nadie.
4: Pues yo no voy a pedir matrimonio, como acaban de decir en un mensaje. Buenos días, por cierto.
0: Buenos días.
4: Pero me voy a una boda en la cual no conozco a la novia, no conozco al novio. Es más, no conozco a nadie. Es una boda a la que nos han invitado por parte de mi pareja, que es peluquero y es una clienta de él. Y nada, allí que nos vamos. Así que muchísima suerte a los novios. Feliz matrimonio y ya os contaremos.
0: Vale, contadnos. Al novio lo conoces, a tu novio me refiero, ¿no?
2: Exacto, sí, al único, a la pareja, claro. El resto nada, pues a veces esas bodas son las más divertidas,
0: ¿no? A ver, Patricia, ¿qué consejo le darías tú que hablas con... hasta con las piedras?
2: ¿Hasta con las piedras? Bueno, pues que vea quién es el más juerguista, la más juerguista, y que se arrime a esa persona.
0: Bueno, pues claro. Ya está. Consejo. Consejo de Patricia Aymaz, experta en fiestas, comuniones y bodas. Ay, Dios
5: mío. Saludos nuevamente. Soy Feli. Perdona que se me olvidó decir el nombre. Soy el del concurso de barcos fondeados. Pues bien, me habéis dicho que cuando tenga el barco os avise, ya os aviso, dentro de 10 días más o menos lo tengo. Si queréis, venís por aquí, por Cádiz, por Algeciras, os doy un paseíto. A esto sí, tenéis que pagar la gasolina, el gasoil, vamos.
0: Qué caro nos va a salir, ¿eh?
2: Eso te iba a decir, que barato, barato no es, pero gracias por la invitación, más o menos.
0: Vale, una más.
6: Venga. Buenos días, soy Elena, soy de la región de Murcia, un pueblo que se llama San Pedro del Pinatar, la salina de San Pedro del Pinatar. Vamos a por el sábado, que estoy trabajando y estoy deseando que sea viernes que viene para ir a ver a Carlos Rivera en concierto en la Plaza de Toros de Murcia. ¡Feliz sábado!
0: ¡Feliz sábado! Mira, coincidimos contigo en que estamos trabajando igual que tú.
2: Sí.
0: Mandamos un saludo a todos los que estáis trabajando y en que, como tú, estamos deseando que llegue el sábado que viene porque es nuestro último programa de la temporada.
2: ¡Nos vamos de vacaciones! Pero hasta que eso ocurra, todavía queda mucho programa por delante para que nos mandes una nota de voz. Cuéntanos tus planes o déjale un mensaje a María Parrado, que se lo vamos a poner en directo. 646-2477-11.
0: Y si tenéis algún consejo para ese amigo que va a la boda y que no conoce a nadie, pues oye también, ¿eh?
2: Pues sí.
0: Esdrújula, esto es lo último de Pablo López. Suena así.
7: Suena así.

Ahí está, Esdrújula es lo último de Pablo López. Y ahora, de una canción de actualidad, a nuestro nuevo viaje en el tiempo. Un viaje en el tiempo para reencontrarnos con una canción, me atrevería a decir, histórica. Porque hace 30 años, en 1996, todos, y digo todos, bailamos al ritmo de esta canción. Hoy, hace 30 años, la recuperamos. Solo se vive una vez con Azúcar Moreno.

0: Aquel verano lo bailamos todos, este éxito de Azúcar Moreno, Solo se vive una vez. Un tema compuesto por Miguel Gallardo y producido como ese octavo álbum de Azúcar Moreno por la factoría de Emilio Estefan en Miami. Fue un gran éxito, De hecho, aquel año la copa la ganó el Atleti y en las celebraciones todos bailamos al ritmo de este Solo se vive una vez. Bueno, hace 30 años justamente del éxito de esta canción. Y la actualidad nos lleva ahora a felicitar a Guille Toledano, que está imparable.
1: Pues sí, semana llena de buenísimas noticias para el artista, porque por un lado ha oficializado formalmente su contrato con la discográfica Sony Music, firmando el contrato en las oficinas de la compañía. Dice: que alguien me pellizque, porque por fin os puedo decir que oficialmente pertenezco a la familia de Sony Music. Solo tengo palabras de agradecimiento por la confianza que se ha depositado sobre mi persona y sobre mi proyecto. Pero es que además ha anunciado el sold out para su concierto de Madrid, y queda un montón. Tendrá lugar el 29 de octubre en la sala del Movistar Arena y ya ha vendido todas las entradas. La gira de Guille Toledano comienza en Zaragoza el 23 de octubre.
0: Fíjate que es uno de los artistas que va a brillar de esta última edición, ¿eh?
1: Yo creo que sí.
0: Estamos convencidos que se va a convertir en una estrella. Guille Toledano, esta es su canción, Mil Mariposas, su éxito aquí en Cadena Dial.

0: Pausini, ¿por qué te vas? Uno de los temas que ha versionado en su Yo Canto 2, un disco totalmente de versiones. Imparable, así suena Antoñito Molina, te lo pongo ahora mismo también. Llega Leire Martínez con su Cabeza de Ratón. Y Antonio Orozco, que tiene nueva canción. Despierta. Todo esto y mucho más enseguida.
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25 minutos para la 1, 12 en Canarias. A la 1 aparecerá por aquí María Parrado. Viene en directo a estrenar su nueva canción, Vida de Turista. Pero antes, tenemos que compartir mucho contigo, entre otras cosas, un comunicado de última hora que ha hecho Shakira y alguna cosa más. Por ejemplo, el último éxito de Antoñito Molina está imparable, y es que la canción además se llama así, suena así en cadena dial, en dial tal cual, lo último de uno de los grandes, Antoñito Molina. Lo disfrutamos.

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1: Y ahora es el momento en el que os oímos a vosotros. Ya sabes, cuéntanos qué haces, dónde vas, de dónde vienes, has estado en algún concierto, todo, absolutamente todo, y también mensajes para María Parrado.
2: Exacto, está a punto de llegar y puedes decirle lo que quieras. Si la estás viendo en Tu Cara Me Suena, qué te ha parecido su nueva canción, cuéntanoslo y se lo pondremos en directo a través del 646-2477-11.
1: Lo que daría yo por terminar el programa y comerme una buena paellita, ¿eh?
2: ¡Ay, por favor! Oh,
3: oh. Hola, familia de Cadena Dial. Aquí os mando un saludo gigante, sintonizándoos a tope, mientras me convalidan el título de chef del año. Os cuento que estoy en Cambrils, plantándole cara a una paella de marisco. Un beso enorme, seguir pinchando la mejor música y buen provecho para todos. ¡Viva la radio! Un abrazo y que gane España la semana que viene. Un beso para todos.
1: ¡Gracias!
2: ¡Qué rico! Este mensaje y esa paella.
1: Escucha, y antes de la paellita, un poquito de jamón.
2: Qué rico.
4: Buenos días, dialeros. Aquí cortando jamón en mi jamonería de Las Rozas y escuchando Cadena Dial como todos los días. Oye, quisiera mandar un saludo muy especial hoy y felicitaciones para mi mujer, que cumple años y seguro que está también escuchando Cadena Dial allí en casa, en Salamanca. Venga, un abrazo a todos y feliz fin de semana.
1: Gracias, y por supuesto nos unimos a esa felicitación. De verdad que nos hace mucha ilusión que nos contéis qué estáis haciendo, ¿eh?
2: Claro, y por supuesto ese blister de jamón que se envía súper fácil.
1: A ver, que hay una amiga que va a un concierto mañana.
5: Buenos días, yo me llamo Cristina y estoy hoy limpiando como todos los sábados, pero mañana me voy a ver a Chayanne otra vez, que ya le vi el año pasado, con mi mejor amiga. Un gustazo.
1: Bueno, pues sí, mañana es el concierto de Madrid, de Chayanne.
2: Sí, sí, conciertazo, seguro.
1: Bueno, y ahora los siguientes mensajes van a ser para María Parrado, así que mándale a ella, cuéntale lo que quieras.
2: Exacto, le puedes hacer preguntas también, ¿eh? Todo lo que tú quieras a través del 646-2477-11.
1: Y ahora, cabeza de ratón, es lo último de Leire Martínez, suena así.

0: Ahí está Antonio Orozco, su última canción. Bueno, y ahora vamos a hacernos, claro que sí, eco de todo lo que tiene que ver con Shakira.
1: Pues sí, porque esta semana no solo ha sido protagonista por el Mundial, ahora lo contamos, sino por una polémica a través de la cual ha tenido que recurrir a sus redes sociales para denunciar la difusión de imágenes falsas creadas con inteligencia artificial. Dice que en las últimas semanas se han generado algunas imágenes mías colocándome en situaciones que no han ocurrido o con personas con las que no he estado, ha sentenciado. Dice, muchas se utilizan para publicidad de marcas con las que no tengo contratos o para alimentar rumores falsos. Ojo, porque dice que entiende que hay que convivir con esto, con la revolución tecnológica, pero ha informado que su equipo ya está tomando medidas legales. Bueno, pues mientras su equipo se encarga de tomar medidas legales, ella está centradísima en el Mundial, en el cual por primera vez en la historia de una final de un Mundial de fútbol, tendrá un espectáculo musical en el descanso al más puro estilo de la Super Bowl. Esto ocurrirá el domingo 19 de julio. Se disputará en Nueva York a las 9 de la noche hora española y ojo, porque los artistas confirmados para ese pedazo de show de la final del Mundial serán Madonna, Justin Bieber, BTS y, cómo no, Shakira.
0: Bueno, pues estaría muy bien el martes ganarle a Francia.
1: Por favor.
0: Y, por ejemplo, una final con Inglaterra, por ejemplo, ¿no?
1: Sería
0: o con
1: perfecto.
0: Argentina.
1: Sí, estaría muy bien.
0: Estaría
1: venga.
0: Muy bien. Ojalá. Mejor con Argentina. ¿No?
1: Venga, yo creo que sí.
0: Bueno, pues quién sabe. Puestos a soñar, ¿no?

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1: Es Julia Medina, es su punto de partida, es una canción que estrenamos en exclusiva aquí en el programa y qué maravilla, ¿eh? Qué bien suena. Ahora, lo que viene es esto.
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1: Vida de Turista, nueva canción de María Parrado. Ya está por aquí. Enseguida la vamos a saludar y antes también vamos a escuchar la nueva canción de Pablo Alborán.
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1: Tiempos bonitos se llama.
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1: Esto y mucho más. Enseguida, no te muevas.
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1: Es la una y un minuto, 12 y 1 minutos en Canarias. Es una de las novedades de la semana. Tiempos bonitos es la nueva canción de Pablo Alborán. Suena así.

0: Es que no sé si preguntarle cuántas horas ha dormido. ¿Cuántas horas has dormido, María?
1: Muy poquita, como si hubiese salido de fiesta.
0: Buenas tardes.
1: ¿Qué tal?
2: Hola,
1: ¿qué tal, Patri?
0: ¿Terminaste anoche a las 2? ¿Terminó el programa? ¿Tu
1: sí,
0: cara me suena?
1: Pero imagínate a la hora que me acosté. Pues échale 3, 3 y media. Porque claro, con el subidón una no se puede dormir.
0: ¡Que ganaste! ¡Que ganaste!
1: Gané, gané. ¡Qué ilusión, la verdad! Admiro muchísimo a Pastora, para mí era un reto bastante, bastante grande. Pero bueno, yo creo que lo más importante es disfrutarlo y me lo estoy pasando increíble.
0: Oye, la semana que viene es la final, ¿no?
1: Sí.
0: ¿Tienes algún pálpito? ¿Vas a ganar? ¿No vas a ganar?
1: Yo qué sé, Rafa. Yo qué sé, no tengo ni idea. Como vota el público, no sé qué puede pasar. Pero bueno, intentaré ponerme lo menos nerviosa posible.
2: Hombre, vale, luego hablamos, ¿no?
0: Luego hablamos un poquito de tu cara,
2: claro,
0: me suena.
2: Partes,
0: ¿eh?,
2: de favorita total. Vamos, que has ganado un montón de galas. Lo estás haciendo increíble. Estamos
1: muchas
2: flipando.
1: Gracias,
2: luego lo
1: cariño,
2: hablamos.
0: María Parrado, que hoy vamos a estrenar con ella nueva canción que se llama Vida de Turista. Cuéntanos, háblanos de esta canción.
1: Pues mira, creo que una de las cosas más bonitas es ir al estudio sin pretensiones ninguna. Y a mí me gusta mucho escuchar a otros artistas, y con Pepe Bernabé en Ibiza, que oye, no es mal plan componer en Ibiza, ¿sabes? Uh-huh. Le dije, quiero hacer algo diferente. Y en cuanto que empezamos a tirar las primeras melodías, dije, tuve el pálpito de esta canción. Espero que guste mucho, a mí me encanta y creo que es banda sonora de verano, así que espero que la gente haga eso con ella, que la disfrute.
0: Es como una bossa, ¿no?
1: Sí, literal, es una bossa nova y la letra también me gusta mucho, pues eso, el poder de la imaginación, de atraer las cosas bonitas y de imaginarte el verano perfecto.
2: La verdad es que te pilla en un momento en el que estás sorprendiendo por muchos motivos,

0: Y yo creo que precisamente como te estás atreviendo a tantas cosas, has dicho, me tiro a la piscina y saco una canción que no tiene nada que ver con lo que has hecho hasta ahora.
1: Es que yo creo que eso es lo bonito, y yo me he dado cuenta en este año, sobre todo en el 2026, que los límites nos lo ponemos nosotros mismos. Entonces, una vez que empiezas a romper molde, y en mi caso digo, ay, vale, que puedo bailar, ay, vale, que puedo cantar en francés, ay, vale, que puedo cantar en inglés. Oye, pues el límite no existe, así que es una maravilla.
2: Y además, ¿la canción la has compuesto tú?
1: Con Pepe Bernabé,
2: con Pepe Bernabé, porque hay mucha gente que dice, oye, canta muy bien Mari Parra, pero es que además ella compone, casi produces, ¿no?, las canciones.
1: Producir no llego, pero ejemplo...
2: Pero sí que tienes muy claro por dónde va, qué es lo que...
1: Y componer para otros artistas también me encanta. Bueno, ahora con J. Cabello, que compartimos programa, hicimos VIP también, que la llevó al Benidorm Fest, y es algo que también se sale completamente de lo que yo hago también como compositora, entonces que es divertidísimo.
2: ¿La escuchamos? Nosotros claro. La canción la hemos puesto a las 10 de la mañana, pero sé que a ti te hace especialmente ilusión escucharla por primera vez.
1: Por favor, por favor.
2: Vida de turista. María Parrado, suena así. En Dial Tal Cual lo estrenamos en exclusiva con ella, con María Parrado.

0: Ahí está la vida de turista con ella, con María Parrado, que hoy está con nosotros y nos está regalando esta nueva canción. Qué maravilla, ¿eh? Nos gusta mucho.
1: A mí me encanta, muchas gracias, de verdad, me hacéis súper feliz.
2: Hombre, a mí no me extraña.
3: No me extraña de todas formas que haya salido este rollito que te estaba diciendo, me la imagino en la playa, en un chiringuito, tranquilamente, pero claro, si nació en Ibiza, imagínate.
1: Hombre, sí, sí, o sea, yo decía, me voy a trabajar, y digo, bueno, a trabajar, me voy a una villa, a Ibiza, a la piscina, a componer, pero es que allí se compone muy bien.
0: Oye, además, por si fuera poco, esta semana ha sido el lanzamiento de la película de Disney, ¿no?
1: Sí, sí, ha salido Bayana otra vez, después de 10 años, en live action. Yo ya la he visto, fui el 8 directo al cine con amigos a verla y a mí me ha encantado, no sé qué opinará la gente, pero es preciosa.
0: Y tú sigues siendo la voz de Bayana, ¿no?
1: Sigo siendo Bayana.
3: Claro, es que eso a lo largo de estos últimos 10 años te ha conectado con un público infantil que se vuelven completamente locos cuando te conocen porque además te llaman Bayana, o sea, para ellos eres Bayana.
1: Sí, sí, o sea, María Parrado pasa a un quinto plano y yo soy Bayana para ellos. Pero muy bonito.
0: ¿Has vuelto a cantar las canciones otra vez?
1: Otra vez he doblado todas las canciones que hace ella en la peli. Y al final me trae muchos recuerdos, es súper bonito.
3: ¿Qué personaje de Disney te habría gustado ser a ti?
1: Uf, pues mira, todas las canciones de Pocahontas me encantan. Bueno, es que me gustan todas. La Bella y la Bestia, es que Disney tiene una cartera de canciones muy bonitas y que yo creo que a todos nos traslada a determinados momentos de nuestra vida. Uh-huh.
0: ¿Un poquito?
1: ¿Eh?
0: ¿Un poquito de Bayana?
1: Descubriré, ya sé. Todos en la isla piensan que son muy felices. Todos se dejan llevar.
0: Bueno, María Parrado, que hoy está con nosotros, ha estado también en la gira del verano con Cadena Dial, ¿no? ¿Qué tal la experiencia?
1: Pues yo es que me haría todos los veranos con la gira Dial, la verdad. Es impresionante, conoces a gente increíble. Bueno, compañeros ya con los que he coincidido mucho, con Cepeda, con Álvaro García.
0: ¿Quién te ha sorprendido de los que iban que no conocieras?
1: Ah, pues mira, los chicos de Noran me cayeron increíble. Borja tiene muchísimo talento. Es que he conectado muchísimo con todos, nos lo hemos pasado increíble.
3: Ha sido de nuevo campamento de verano, ¿no?
1: Sí, sí, sí, sí, campamento total. Y mira que yo no la he hecho entera porque no podía. Pero mis 6 fechas o así me he hecho y me lo he pasado en grande.
3: ¿Y nacerá colaboración de esos descubrimientos que has tenido?
1: Ojalá, ojalá.
3: Esa sonrisa
1: mí,
3: que
1: sí.
3: Te conozco es que sí.
1: Sí, sí, ojalá, ojalá.
0: Bueno, buenos amigos que se hacen en la gira de Dial, ¿no? Ahora mismo la canción que está sonando en Dial es la última, no la última tuya que la acabamos de poner, sino una canción que
1: bueno,
0: se llama La Última.
1: Me encanta la confusión que genera el título, porque encima le puse La Última sin que esa palabra aparezca en el tema. Entonces las pruebas de sonido con los músicos, La Última, y es como La Última de la canción o La Última del repertorio.
0: O La Última que voy a cantar.
1: Sí, sí, sí, o sea, siempre la lío.
3: Buenísimo.

0: La última es María Parrado, que está con nosotros en directo, después de que anoche terminó a las 1000 en Barcelona, en Tu Cara Me Suena. No sabes cómo te agradecemos que hayas venido, ¿eh?
1: Vamos, aquí estaré siempre. Es un placer, Rafa, lo sabes.
0: Oye, hay amigos que quieren decirte cosas, ¿verdad, Patri?
2: Venga, vamos a ponerte algún mensajito.
1: Ay, qué nervios.
2: A ver qué te parece.
0: Venga, va.
3: Hola, Rafa. Hola, Patri. Nada, pues este audio es para María. Hace 2-3 añitos que vino al Volander, estuve por allí con un concierto que hizo de su disco Vinilo y cantamos los dos juntos una canción que me encanta, que es la de Un Milagro. Y nada, simplemente recordarle ese momento a María y decirle que es una de las mejores voces que tiene este país. Un abrazo y feliz verano.
1: ¡Ay, qué ilusión!
0: ¿Tú lo recuerdas?
1: Sí, sí, bueno, yo es que en el Volander he estado, de hecho, varias veces. Es una sala que me encanta. Y bueno, es que esa gira yo sola, piano, voz, la recuerdo con mucho cariño porque es algo que nunca había hecho. Y yo creo que las salas tienen una energía diferente y preciosa.
0: Porque esa canción es de la que habla este amigo, la cantaste con Antonio José, ¿no?
1: Sí, que le tengo un cariño a Antonio José, a la canción. A ver si nos vemos prontito.

0: Un milagro, una de las canciones de María Parrado con Antonio José, precisamente la canción de la que hablaba nuestro amigo.
1: Es que es bien bonita, ¿eh?
2: Ay, muchas gracias, Patrick.
0: ¿Te ponemos otro más?
2: Venga.
3: Hola, soy Carmen de Barcelona. Yo a hacer la maleta, que la semana que viene oiré vuestro último programa desde un pueblo de Zamora, a ver si allí dormimos más fresquito. Quiero decirle a María Parrado que es un descubrimiento, que me gusta mucho cómo lo hacen, Tu cara me suena. Y que si la semana que viene os puedo mandar otro mensaje, y si no, felices vacaciones. Nos seguimos oyendo.
0: Venga, felices vacaciones, gracias. Nos seguimos oyendo.
2: Felices vacaciones y que duerma con más fresquito.
1: Oye, esto le estará pasando, tú percibes que le está pasando a mucha gente, que estás siendo un descubrimiento, a pesar de la cantidad de años que llevas.
2: Pues mira, es súper gracioso porque yo sé que Tu cara me suena, lo sigue mucha gente. Es verdad que me sorprende con la cantidad de ediciones que llevan, que la gente siga tan fiel al formato. Pero ahora haciendo la gira de verano, el otro día también que canté en El Orgullo, es que me lo dice todo el mundo. Entonces, como qué fuerte el poder de la tele y de la gente que te ve, que te felicita, y es súper bonito, la verdad.
0: Oye, antes cuando hablábamos de la gira de Dial, de la gira de verano, has dicho que has descubierto a Cepeda, pero tú ya a Cepeda lo conocías, ¿no?
2: No, que digo que es un reencuentro muy muy bonito con artistas que no conocía, como por ejemplo Noran Borja, y reencontrarme con un compañero como Cepeda.
0: Porque tú con Cepeda has cantado.
2: Hombre, claro. Anda. Claro.
0: No creo en nada,
2: exacto.
0: ¿Lo escuchamos?
2: Sí.
0: Venga, va. María Parrado, que hoy está con nosotros. Ahora, con Cepeda.

0: No creo en nada, María Parrado cantando con Cepeda. Así suena una de esas canciones que ha dejado a lo largo de su... Parece corta, pero lleva ya tiempo en la música, ¿eh?
1: Ya llevo, ¿eh? Me siento mayor.
0: Sí, bueno, es que eres muy mayor ya.
2: Hombre, ¿cuántos años llevas de carrera?
1: Pues...
2: ¿15?
1: Sí, contamos desde que saqué el primer disco y salí de La Voz. Fue con 12, 13 y ahora tengo 25 añazos ya, ¿eh?
2: Claro, qué maja, ya madre tienes un cuarto de siglo.
0: ¿Te puedo poner en un aprieto?
1: Sí. Mira qué rápido te he respondido, ¿eh?
0: No te va a gustar, ¿eh? Ya te lo adelanto. Es un aprieto.
2: Ahora
0: a ver,
2: se levanta,
0: me quedan 3 minutos antes de ir a publicidad y voy a poner una canción de un artista que no eres tú.
1: Vale.
0: Y tengo que poner a Blas Cantó o a Gonzalo Hermida.
1: Uf.
0: A que no te gusta.
1: Pues sí que era aprieto,
0: ¿eh? Ya te lo dije.
1: A ver, pero ¿puedo escoger?
0: Sí, escoge.
1: Pues a mi queridísimo Blas, que me está ayudando un montón, que estoy todo el día en su casa, finca en la piscina, o sea, lo siento, o sea, tengo que coger a Blas.
0: ¿Es por el interés de la piscina?
1: No.
0: Qué fuerte,
2: yo también
0: María.
2: Lo haría.
1: No.
2: Yo también lo haría.
1: Para nada.
2: Amigos con piscina.
1: Porque lo amo, es que no hay persona más linda y más bonita que mi Blas. Gonzalo también, por supuesto, pero es que es mi opción. A o B, A.
2: Muy bien.
0: Pues aquí está. Tenías una salida muy fácil. Podrías haber dicho, hombre,
1: tenemos una canción juntos.
0: No, Blas, que acaba de lanzar la canción ayer.
1: ¿Para qué?
0: Entonces, por darle cariñito.
1: Pues yo he saltado porque me ayuda, porque
0: no,
1: lo
0: por
1: amo,
0: la
1: por la piscina.
0: Por la piscina, ya está. Ya.
1: Te puedo dar más argumento, ¿eh?
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0: ¿Para qué? Es Blas Cantó, estuvo con nosotros la semana pasada aquí en el programa. Esta es su nueva canción que estrenó aquí en exclusiva. Tienes una disculpa, ¿eh, María? Pero vamos, no descartamos que Gonzalo Hermida te llame al programa.
1: No, hombre, que los quiera los dos un montón, con los dos tengo canciones y lo de la piscina suena fatal, pero yo solo
0: pero
1: he
0: es
1: dicho,
0: la verdad,
1: pero
0: María,
1: yo solo
0: es
1: he
0: la
1: dicho
0: verdad.
1: Que estoy allí todo el día, como si fuese mi casa, que eso es bonito.
0: En 3 minutos, seguimos hablando con María Parrado.
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0: 1:33, 12:33 en Canarias. Este es Dial tal cual, recta final con ella, con María Parrado, que se ha pegado un palizón de venir al programa casi sin dormir después de que anoche ganó la semifinal de Tu Cara Me Suena. Estamos muy orgullosos de ti, María.
1: Ay, Rafa, qué bonito.
2: Hombre, es que te vemos ahí, vemos en la tele y la lagrimilla se ha escapado algún día, ¿eh?
1: Muchas gracias.
2: ¡Es amiga nuestra!
0: Oye, ¿escuchamos algún mensaje más?
1: Ay, venga.
0: Venga, va.
3: Hola, dialeros. Hola, Patri. Hola, Rafa. Bueno, me llamo Celia, soy de Valladolid. Y este mensaje es para María Parrado. Nada, simplemente quiero que sepa que yo la descubrí como tanta y tanta gente a través de Tu Gran Me Suena, que sinceramente es un descubrimiento que ha sido una bomba para mí. Y nada, simplemente la quiero decir que me gustaría que viniese a Valladolid a dar algún concierto porque yo sería la primera que me apuntase. Adiós.
1: Qué mona, Celia. Pues sí, ojalá prontito. Vamos a hacer un montón de conciertos. A partir de septiembre y los que saldrán.
0: Oye, porque ¿cuáles son los proyectos más inmediatos que tienes?
1: Pues lo que vaya saliendo.
0: ¿Sí? ¿Pero conciertos este verano tienes?
1: Este verano descanso ya después de la
0: del
1: final.
0: Del palizón que te
1: del has pegado. Palizón. Pero sí, a partir de septiembre, ahora mismo no te sé decir fechas exactas, pero sé que en Madrid estamos el 12 de diciembre para cerrar un poco el ciclo de La Niña que Fui. El año pasado estuvimos en la sala del Movistar Arena, entonces ahora vamos a estar en Galileo Galilei y también me apetece mucho como cerrar ese ciclo de este último disco.
0: Y esta canción entraría en realidad dentro de tu nuevo proyecto, ¿no?
1: Que no existe,
0: pero,
2: ¿ah,
0: que,
2: ¿sí?
0: pero que se puede llamar La Mujer que Seré.
1: Por ejemplo,
2: La Niña que Fui, La Mujer que Seré, y encima con tantos personajes que estás haciendo, porque no, esta soy yo. Oye, mira, sí, es verdad que, bueno, que se metan en tus redes sociales, que están publicadas las fechas, por ejemplo, el 24 de octubre en Alicante, el 27 de noviembre en Bilbao y ese 12 de diciembre en la Sala Galileo Galilei de Madrid, y con intención, María, de viajar a Bogotá y a México.
1: Sí, tengo muchísimas ganas, a ver si en este veranito terminamos de cerrar un par de cositas que tenemos pendiente, pero la idea es ir para allá en octubre, noviembre a Bogotá de nuevo y a México, que tengo unas ganas que me muero.
0: Vamos a escuchar ese tema que se llama Caigo en Ti, que es uno de tus
1: Perfecto.
0: Últimas canciones. María Parrado hoy está con nosotros.

0: Otra de esas grandes canciones de María Parrado. Oye, volviendo a Tu Cara Me Suena, a lo que pasó anoche, ¿cuántas veces tuviste que escuchar esta tormenta de Pastora Soler?
1: Pues mira, de trayecto a trayecto entre todos los pueblos de España que he hecho con la gira dial, me he escuchado la tormenta 1 millón de veces. O sea, he aprovechado esos huequitos porque como no he tenido tiempo, pues Pastora de banda sonora de mi gira dial.
0: Que es una artista a la que admiras, ¿no?
1: A mi Pastora me encanta, hemos coincidido muchísimas veces. Sus niños son muy fan de Baiana. De hecho, claro, en uno de los últimos programas se me acercó su niña pequeña, que es para comérsela, cantándome Baiana, y yo me moría. Más linda. Entonces hemos compartido muchas cosas, sobre todo en Canal Sur, nos hemos visto mucho.
0: Pastora está de gira, creo que esta noche actúa en Jerez. ¿Y te ha dicho lo que le pareció la actuación o no?
1: Sí, ¿sí? Bueno, le pasamos el ensayo a ver qué le parecía y le encantó. Y acabo de subir que me ha subido a su story de Instagram. Entonces me ha echado la
2: enhorabuena por sus redes.
0: ¿Pero te ha dicho algo? Sí. ¿Te ha dicho si le gustó?
1: Sí, me ha puesto bravo, querida. Y
0: nada más que bravo y querida.
1: Le acabo de responder y yo seguro que después me dice algo.
0: Te lo va a decir ahora. Pastora, buenas tardes.
3: María.
1: ¡Ay, Dios mío! ¡Qué vergüenza ahora mismo!
3: Bueno, bravo, querida. Bravo, querida. Se queda muy corto, muy corto, muy corto.
1: ¡Ay, Pastora, muchas gracias!
3: Bueno, felicidades, enhorabuena. Gracias por hacerlo como lo has hecho. Y porque eres muy buena artista, porque eres una grande de España. Y lo estás demostrando ahí. Y de verdad, no sabes el honor que es para mí que tú me cantes. O sea, de verdad, ha sido maravilloso.
1: El placer ha sido mío y al final imitar es un papel muy complicado. Así que he estado a un 1% de la altura del vozarrón que tú tienes.
3: Súper a la altura porque sabemos que es un tema difícil, complicado, que tiene además esa nota que la has clavado, que la has bordado, pero cada una de... Sobre todo al final es el sentimiento, ¿no? Y sobre todo con lo bonito que lo has hecho. Se nota pues que te lo has estudiado de trayecto a trayecto, como tú has dicho, uh-huh, que te has empapado de la tormenta. Y de verdad, no sabes lo que es para mí, el honor que es para mí, que tú te hayas empapado de mí. Yo de verdad.
1: Aquí estamos llorando los tres.
2: Estamos llorando todos.
0: De la emoción, de la emoción.
3: Bueno, y yo con los pelos de punta también. Bueno, Rafa, Patricia, que no me dice nada. Buenos días, buenas tardes.
2: Hola, cariño.
0: Oye, gracias por romper tu silencio, porque sé que los días de conciertos no sueles hablar y esta noche tienes concierto en Jerez.
3: Sí, de hecho, preparando las cositas para irme al Tío Pepe Festival, que tengo muchísimas ganas. Además, repetimos por segundo año consecutivo con la misma gira, con el mismo show. Eso al final es muy buena señal. Y eso, y hablando flojito, lo que pasa es que con dos niñas, como ha dicho María, con mi pequeña Baiana, pues como que difícil esa calladita.
0: Oye, pues ya solo nos falta cantarla juntas, ¿eh? La tormenta en algún concierto.
3: Ah, yo creía que era la de Baiana. No,
2: las dos podría
1: también,
2: ser.
1: Escúchame,
3: que cuando quiera la cantamos juntas, las dos.
1: Ay, me encantaría.
3: Pues sí, María, me encantaría que te vinieras a algún concierto. Fíjate que yo, cuando tuve el gustazo de estar de jurado hace poco, y ese querido Jesús Lindubrí que hizo Yo no te pido la luna, te juro que cuando canto en los conciertos Yo no te pido la luna, me acuerdo de él. Pero es que esta noche, menos mal que se me va a quitar esto, voy a cantar La tormenta acordándome de ti.
2: Oye, Pastora, ¿y cómo reaccionaste al ver la caracterización también? Porque se parecía, ¿eh?
3: Bueno, yo estoy por decirle al programa que me mande ese vestido. Porque yo me acuerdo que eso fue para el DVD y ese vestido me lo mandaron de Miami, una diseñadora, Janina se llama, que hace todo de cristal, súper bonito. Y lo típico que después lo tienes que mandar de vuelta.
1: Te cuento un secreto, Pastora. No me pude poner las lentillas azules.
3: Es verdad.
1: No me las pude poner, mira el ojo llorando y digo, estoy a media. Me faltaron esos azules que tiene ella. Pero
3: no,
1: bueno,
3: falta.
1: Después ya canté y se me pasó.
3: Ya está. Pues nada, pues le voy a decir al equipo maravilloso que hay de caracterización y de vestuario que si el vestido lo tienen allí, que me lo manden.
1: Yo se los digo la semana que viene.
3: Díselo, porfa.
0: Oye, Pastora, no te vamos a robar más tiempo. Te damos las gracias como siempre.
3: Muchísimas gracias, por favor. Ha sido un placer, de verdad. Me emociona muchísimo porque pues yo me he levantado hoy viendo todas esas imágenes y bueno, anoche ya me acosté, ¿no? Quería seguirlo porque es verdad que nuestro querido Rafa Pontes me pasó el ensayo.
1: Sí.
3: Y a mí me quedé súper tranquila, digo, lo va a abordar. Y anoche ya pues lo vi, me quedé tranquila, pero esta mañana eso, lo he saboreado y el poder tener la oportunidad de decírtelo en directo es un regalito para mí también.
1: Muchas gracias, de verdad. Estoy en una nube ahora mismo.
0: Pastora,
3: te lo mereces, cariño. Eres muy buena.
0: Muchas gracias.
3: Muchas gracias a vosotros. Un besito muy fuerte,
1: un
3: familia.
1: Beso enorme.
3: Buen verano. Chao, guapa.

0: Ahí está La Tormenta con Pastor Soler, uno de los temas ya icónicos que anoche María hizo maravillosamente bien.
1: Muchas gracias.
0: Esto no te lo esperabas, ¿eh?
1: No, estoy todavía, vamos, temblando.
2: Vaya locura, es que... Vamos.
0: Bueno, por cierto, también el autor te ha felicitado, el autor Tony Orson de la canción.
1: No me diga.
0: Sí.
1: ¿En serio?
0: Sí.
1: Pues es que me tengo que poner al día. Me voy, porque lo tengo, vamos, explotando.
0: Oye, Vida de Turista, nueva canción que se pone a la venta el viernes.
1: Sí, el viernes que viene, con la final de Tu Cara Me Suena, la gente ya la va a poder escuchar.
2: Qué, o sea, buena. Será todo a la vez. Habrá todo motivo de celebración esa noche, a lo bestia,
1: sí.
2: Claro.
1: Sí. A ver qué tal, a ver qué tal.
2: Oye, y el videoclip además no podía ser en otro lugar, ¿no?
1: En Chiclana, en mi casa, claro. Mi hermano tocando el cajón que no tiene ni idea. El pobre. Pero yo creo que da el pego.
2: Sí, lo da, sí.
0: Oye, vamos a poner a Gonzalo Hermida para que no se enfade contigo, ¿no?
1: Te quiero, Gonzalo.
2: Te queremos mucho.
1: Nos vemos en la barrosa.
0: Mira, en directo desde Cádiz.

0: Que no se acabe la noche, Gonzalo Hermida, de ese disco en directo grabado en el Teatro Falla. Gonzalo hizo realidad uno de sus sueños, cantar ahí en el Falla. ¿Cuál sería tu sueño, María?
1: Pues no lo sé, la verdad.
0: Eso es que lo has cumplido todos.
1: Bueno, hombre, me quedan muchos por cumplir. De hecho, colaboraciones soñadas tengo un montón. Mira, cantar en el WeThink. Casi canto con algo de dial y me quedé afónica, que nunca me suele pasar. Entonces, algo que me gustaría. Viajar a México y Bogotá lo tenemos pendiente, pero también es un sueño poder cantar y llevar mi música a otro sitio. Ganar Tu Cara Me Suena.
2: Va a ocurrir.
0: ¡Qué de sueños!
2: Va a ocurrir, lo decimos aquí ya. Mira que J. Cabello también lo está haciendo increíble,
1: sí,
2: y es
1: increíble.
2: El otro favorito. Pero
1: bueno,
2: vas a ganar
1: yo lo digo
2: tú.
1: De broma, porque te lo juro que siento que me voy a alegrar, pase lo que pase, porque quiero muchísimo a mis compañeros. Así que nada, estoy muy feliz. Está haciendo un año increíble.
2: ¿A cuál te llevas de amigos para siempre que no conocieses? ¿A Jesulín de Ubrique, por ejemplo? ¿A Cristina Castaño?
1: Jesulín, es que me llevo bien con todo. Leonor Lavado es para comérsela, Cristina ha sido un descubrimiento, Jesulín es que es un osito al que tiene ganas de abrazar 24/7, pues es Jesús. Entonces, que todos.
0: Bueno, pues que todos tus deseos se cumplan. María, ha sido un placer tenerte aquí. Te agradezco el esfuerzo de que hayas dormido nada, entre cero y nada.
1: Me vendría, vamos, toda la vida, y habiendo dormido una hora también.
0: Espero que haya merecido la pena.
1: Sí, por supuesto. Con lagrimitas y todo.
2: Exacto, no ha faltado ni la emoción. Disfruta mucho de la final de Tu Cara Me Suena y enhorabuena por esta vida de turista, María.
0: Con esta vida de turista de María Parrado ponemos... No vamos a poner el punto y final, pero casi. Es exclusiva, solo en Dial.

La de turista con María Parrado se pone a la venta el viernes. Hoy lo has escuchado aquí antes que nadie. El próximo sábado será nuestro último programa de la temporada y entre otras muchas sorpresas le hemos pedido que nos acompañe en ese último programa a Sonia Gómez.

0: Sonia Gómez, vamos a poner el punto y final a este programa tan bonito, ¿verdad?
1: Emocionantísimo, la verdad que da gusto estar casi así cerrando la temporada, sí. Porque la semana que viene nos vamos de vacaciones.
0: Que fíjate cómo hemos empezado el programa con Vanessa Martín y con Ana Mena gritando el gol, interrumpiendo los conciertos y diciendo gol. Y hemos terminado con María Parrado y la sorpresa que le ha dado Pastora.
1: Increíble, ha sido precioso. Bueno, feliz semana, ¿eh? Y hasta el sábado que
0: adiós,
1: viene.
0: Adiós, no te caigas más.
1: No, por favor, ahí qué daño, de verdad.
0: Volvemos en 7 días con Dial Tal Cual para vivir juntos nuestro último programa de la temporada. Adiós, feliz sábado.

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12: En punto es la una en Canarias, por la sombra Rafa Cano. Saludos de la Trigo, ¿qué tal? ¿Cómo estás?

Oye, que aproveches si estás comiendo a estas horas, ¿eh? Desde Cadena Dial te vamos a acompañar con temas como el de Marc Anthony y otros que vienen muy fresquitos. Menos mal, que falta hace. Imparable, de Antoñito Molina. No me

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Que te vuela la cabeza, aquí estaba la música de Amaral. Suena intensamente en esta tarde de sábado en Cadena Dial a las 2:30, 1:30 en Canarias. No paramos de regalarte canciones.

podía faltar el tema de Fito y Fittipaldis para una tarde calurosa de verano en Cadena Dial y compartir contigo Me acordé de ti. Pues prepárate porque te queremos aquí bien despierto. Esto es lo nuevo de Antonio Orozco. Laura.

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1: Feliz sábado, buen fin de, son las 3, 2 en Canarias. Le ponemos color a esta tarde con Merche y la

espera el éxito de Iguana Tango con Te Perdí? Pues mira, para que no te pierdas nada, ya puedes descargarte la app de Cadena Dial ya en tu dispositivo y para que escuches la nueva de David de María.

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1: Toma, energía positiva y por un tubo en Cadena Dial. Aquí compartimos lo mejor de nuestra música en esta tarde de fin de semana. Tarde de sábado, que te toca trabajar. Pasa nada, viene Leire Martínez y te lo arregla con Cabeza de Ratón. O duetos como este, de Abraham Mateo y Ana Mena. Simplemente.

después de darle tanto a ese cuerpo, hay que rebajar un poquito más la intensidad, ¿no crees? Era el tema de Luis Fonsi junto a Feitendial con Cambiaré. Y esta es la nueva de María Parrado.

La verdad es que es todo un privilegio. Ya podemos presumir de la nueva canción de Marta Santos. Y además, directamente, que se convierte en el Super Dial. Va a ser la canción más importante durante todos los próximos días aquí en tu radio favorita. Se llama Todo de mí y suena así de bien.

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con canciones como esta así nos quitamos un poquito calor de encima, ¿verdad? Con mucho mejor de Los Rodríguez, o al menos, incluso me puedo pensar que mucho peor, porque claro, aquí te subimos la temperatura en dial y

Como dice un amigo mío, ahí hemos derrapado fuerte, ¿eh? Melendi, sé lo que hicisteis en Cadena Dial, con lo mejor de nuestra música y con la nueva de Carin León. Toma ya, desde que te tengo.

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Ya te la has cantado, la has bailado y la has vivido intensamente bien. Así nos gusta que lo vibres desde Cadena Dial. ¿Por qué no ser amigos? Bueno, amigo, él, Antonio Orozco. Despierta.

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Bien, porque esto te recuerda que siempre hay alguien que te lanza ese salvavidas tan necesario en la vida, ¿verdad? Pues gracias a todas esas personas. Igual que Pastora Soler, que te lo contaba con música. Y él es Calen, dos desconocidos.

0: tarde de Estopa. Claro, vas a quedarte ahora en Cadena Dial a partir de las 6, 5 en Canarias y con la enorme MJ Ledón. Antes llega Esdrújula con Pablo López. Feliz sábado, mañana te espero. Chao.
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11: Pues aquí estamos, 6 en punto de la tarde, 5 en Canarias. Beso gigante de Marta Briz. Abrimos nueva hora llena de buena música y la abrimos con Malú.
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11: Este es su primer amor, uno de los temas incluidos en su nuevo trabajo, 15.

0: Así suena tu cadena dial con los éxitos de siempre del pop en español y los más recientes, incluidas las grandes baladas de nuestros artistazos como Melendi, que te trae dentro de su nuevo trabajo pop rock esta fecha de caducidad. ¿Tú sabías que el amor caducaba? Pues escucha, escucha.
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0: Bueno, estamos en pleno veranito, de verdad, mucho cuidado, ¿vale? Con el sol, con las altas temperaturas, hay que hidratarse y escuchar a Eros Ramazzotti o a Fangoria, yo mismo en Dial.
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0: estás para ver, sin duda, una de las canciones de este veranito 2026, Fangoria con Me Voy en Cadena Dial. Y llegan por aquí Guille Toledano, uno de los protagonistas de nuestra gira de verano de Cadena Dial, que ha sido un exitazo, como puedes ver en cadenadial.com.
1: Gracias.

qué bonito, un poco de romanticismo también lo sienta muy bien este fin de semana, ¿verdad? Ahí estaba Carin León desde Que te tengo. ¿Sabes a quién tenemos tras las horarias? A las 7:06 en Canarias, a Nil Moliner en Días, no te muevas de ahí.

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11: Venga, aquí ya hemos llegado a las 7, 6 en Canarias. Feliz 11 de julio a todo el mundo. Soy Norma de Marta Briz. Arrancamos ahora con Neil Moliner y su Nexo 01.

0: estamos teniendo estos días. Eso sí que es una tortura y no la de amor. Menos mal que ahora en día nos refrescamos y si tú ríete con Mónica Naranjo y su puzzles.
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0: Solo dime, es Antonio José, esas historias de desamor que duelen mucho, pero que suenan de maravilla, ¿eh? Aquí en Cadena Dial hay más sonidos fresquitos para los próximos minutos. Merche, Chayanne o Amaral llegan ya mismo.
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Claro, está la cosa tan complicada y cuando encuentras a alguien maravilloso te pones así de contento normal. Cuídale bien, que es un tesoro y de los que hay poquitos. Mi acierto, la llave en dial. Ahora se han unido Hueco y Conchita para crearte un nuevo éxito súper refrescante para este veranito y que suena así bajo tu piel.

Y que sé que es fin de semana y que se tiene que notar ya en el ritmo de Cadena Dial. Recuerda que si no te apetece salir hoy o todavía no tienes ningún plan, la fiesta la ponemos donde tú quieras, incluso en tu casa y con pijama, que es estupendo. Esta misma noche hoy salimos con Patricia y Maz en la medianoche. Eso sí, lo que llegamos ahora es una nueva hora que arrancaremos con Luis Fonsi.

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11: Dicho y hecho, 8 en punto de la tarde, 7 en Canarias, nos ponemos a bailar el Cambiaré de Luis Fonsi con Faith. Venga. Venga.

Pues sí, sus nombres llevan ya varios años grabados en nuestras retinas y también en nuestras orejillas. Nos han regalado muchos éxitos de forma individual y ahora, conjuntamente, pues también. Se han unido Diego Torres y Manuel Carrasco para traerte esta maravilla Cadena Dial que se titula Vas a quedarte.

0: contigo. Muy a gustito contigo. Y si puede ser con un poquito de aire acondicionado y un agua fresquita, ya maravilla máxima. Con Antoñito Molina o Malú a punto de sonar en dial.
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¡Qué grande es Antoñito Molina! Uno de los grandes descubrimientos de los últimos años en nuestra música y ya, por supuesto, imprescindible aquí, en su casa, en Cadena Dial. Además, siempre con grandes lecciones. ¿Has escuchado bien Soy Imparable? Así que quédate con eso, ¿vale? Si estás pasando por un momento malo en lo emocional, en lo sentimental, tranquilidad, porque esto simplemente es la puerta para que algo muy bueno llegue a tu vida y te haga como él te contaba en Dial, Imparable.

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de Malú a otro de los grandes, grandísimos de nuestra música, Antonio Orozco, que además ha sido súper dial hace unos días con su éxito más reciente, este que ya suena para ti. Despierta.

Salud. Eso digo yo, salud, buena música y espero que buenos planes para este fin de semana en el que ya estamos metidos de lleno. Espero que pases una feliz noche de sábado. Desde luego, buena compañía no te va a faltar. A partir de este momento en dial, toman los mandos MJ Ledón. Así que te dejo en muy buenas manos. Disfruta, beso enorme de Marta Briz. Chao.

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tal? Feliz noche, acaban de dar las 9, son las 8 en Canarias. Hasta luego, Marta Briz. Bueno, pues aquí me tienes. Yo soy MJ Ledón y he seleccionado unas canciones increíbles para que tú y yo pasemos las 3 próximas horas aquí. Cadena Día. Que un sábado como este no se merece menos. Y para arrancar por todo lo alto, lo hacemos con Carlos Vives.

Aparecer a tu lado requiere un poquito de producción, ¿eh? Sobre todo porque tú dices que venga Pablo López y hay que traer el piano. Pero ay, Dios mío, cuando se juntan ambos y crean canciones tan maravillosas como este Esdrújula.

nos pasa como a ti. Tampoco podemos disimular que sentimos verdadera adoración por Pablo López, por el malagueño, que en el mes de septiembre va a presentar ya el resto de canciones que formarán parte del 4, su nuevo álbum, y que está adelantando en Cadena Dial al ritmo de este Esdrújula. Vamos a por más, que llega Merche.

Pues mira, si tiene que ser la música, que lo sea, pero que lo sea a lo grande, escrita por grandes artistas como los que desfilan cada día y cada hora aquí en Cadena Dial. Y entre ellos, sin duda, se encuentran Eva y Juan. Amaral, eso que te vuela la cabeza, lo dejamos a tu libre elección. Para mí son las canciones. ¿Y lo tuyo? Sí.

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Oye, no por más repetida, carece de importancia esta frase. Antes que ver el sol, prefiero escuchar tu voz. ¿Se puede decir más bonito, Coti? Bueno, pues se puede cantar más increíble que lo hace ella en su álbum debut. Aquí tienes Cabeza de Ratón, lo nuevo de Leire Martín.

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Ya no sé si la pregunta es por qué te vas, Laura Pausini, sino ¿dónde vas? ¿Dónde vas? Que va a venir ahora Cepeda y te vas a perder el sonido que destilan las canciones de su último álbum, que me parece sencillamente maravilloso. Llámame Luis, llámale Cepeda, como quieras, pero llámale en Cadena Dial, que es donde te vas a encontrar con canciones como El Día Verde.

No me negarás que esto no suena apetecible. Es que suena verano, es que suena veranito. Es que es lo que nos apetece ahora mismo. Con un poquito de hielo te voy a servir yo ahora una bachata desde Jerez con David de María y se llama Enamorarme de ti. Vas a fliparlo.

0: esa diva es Melody.
1: Esa diva, esa Melody que nos acompaña a las 10 y las 9 en Canarias.
0: Ese Pablo Alborán, ese Karim León o ese Álvaro de Luna
1: nos esperan después de las horarias de punta.
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Feliz noche, ¿cómo va todo? Acaban de dar las 10 en punto, son las 9 si nos escuchas en la Comunidad Canaria. Una nueva hora se abre ante nosotros para que la llenemos de grandes canciones del pop español. Esas que solo encuentras aquí. Y qué bien sienta un sábado noche Pablo Alborán.

grandes éxitos del pop nacional, del pop patrio, firmado por Carlos Goñi dentro de la carrera musical de Revolver. Aquí está El Dorado y vamos a buscar no El Dorado, sino al mexicano Karim León, que ya está listo con esta maravilla llamada Desde que te tengo.

0: aquí lo tienes. Es Alvarito, Álvaro de Luna, haciendo aparición esta noche de sábado en Cadena Dial, sirviéndote además momentazo al ritmo de este Dime Dónde Estás.
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Todos tenemos a nuestro alrededor gente así, gente con la que te puedes mostrar tal y como eres, gente que es casa, que es refugio, que son tu almohada cuando tienes que llorar o son los que te empujan a disfrutar de la vida sin contemplaciones y cero complejos. Pastora Soler les canta a mis salvavidas, a ese grupo de gente que siempre te arropa. Y ahora yo te presento a Louis Ye. Ha estado con nosotros durante la gira de verano de Cadena Dial. Llega desde la República Dominicana y nunca es demasiado tarde para disfrutar de esto. Esta canción...

0: Por la boca vive el pez, noche de sábado, noche de cadena dial de Fito y Fitipaldis y ahora de un sonido que a mí me recuerda irremediablemente a Bond, James Bond. Es Puzzles, lo nuevo de Mónica Naranjo.
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de qué manera estamos llenando la noche del sábado de grandes canciones del pop en español para tus oídos. En nada, después de las horarias de punto, llega Malú, llega Antonio Orozco y mucho más. Esto es Cadena Dial y aquí es donde te las cantas todas. ¿Qué tal? Buenas noches, las 11 en punto, las 10 en Canarias. En apenas unos segundos ya nos hemos plantado en una nueva hora, la que despide este sábado y la que, por supuesto, va a merecer la pena que no te pierdas ni un segundo de todo lo que te vamos a poner.

Sé que te puede estar costando ubicarla en el tiempo y decir, pero esto, ¿yo cuándo me lo bailaba? Esto, el viajecito en el DeLorean es interesante porque hemos retrocedido hasta el año 1999. Yo en aquella época era muy joven y triunfaba y me bailaba este éxito de la puertorriqueña Noelia, que se llama Candela y que hemos tenido a bien recuperarte en este sábado noche en Cadena Dial. Y lo que quiero recuperar es un momento también maravilloso, como todos los que protagoniza Antonio Orozco cada vez que llega hasta Dial. Lo hace ahora con esto que se llama Despierta. Es lo nuevo del de Hospitalet.

Esta te imagino ahora mismo cantándola a pleno pulmón en el coche. Es inevitable que no lo hagas, sobre todo cuando subes el volumen y aparece este "O si pudiera" de Manuel Carrasco. Ojalá pudiera yo verte por un agujerito. Me encantaría ver esa cara de satisfacción y de entrega absoluta. Como también puede ocurrirte ahora que llega Pablo López y lo hace con "El patio". Fuera.

Pues dispuestos a volar, hagámoslo hasta Colombia, porque desde allí ha nacido una canción que no sabíamos que necesitábamos, pero así es. No podemos pasar un día sin ponerte y sin compartir contigo la unión entre los colombianos Morat y Silvestre Dangond, que ha dado como resultado esto que suena tan bien y se llama Lo poco que yo quiero.

0: estoy a la Escafangoria, me voy. Porque quien llega es Andy, el 50% del que fuera uno de los dúos de principios del 2000 que conquistó las listas de éxitos. Ahora reconvertido en solista, aquí lo tienes, cantando esta marioneta.
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Canto de Loco y revisarlos años más tarde, y así es como le nacía a él que tenían que sonar canciones como Volverá, Dani Martín. ¿Y sabes cómo suena la canción más importante esta semana? Pues te la presento ya, es Marta Santos con Todo de mí.

ala. ¡Mua! Pues ala, beso robado por Carlos Vives y Sebastián Yatra, pero sí, yo sí me tengo que ir, que estamos a nada de alcanzar ya la medianoche, las 11 en Canarias. Y pide paso Patricia y Matt, que llega, bueno, con una de temazos increíbles para acompañarte esta noche de sábado con Hoy Salimos. Soy MJ Ledón, ha sido un verdadero placer. Chao, hasta mañana.

0: Son las 12, las 11 en Canarias.
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2: Hola, buenas y calurosas noches. No sé, en el lugar desde el que nos escuchas, ¿cómo lo estarás pasando tú? Aquí desde Madrid sigue siendo un infierno maravilloso, pero mira, al aire acondicionado del estudio de radio y de la música que te voy a poner en Hoy Salimos Cadena Dial, te digo yo que por lo menos vamos a respirar un poquito mejor. Y sobre todo, la alimentación. ¡Qué importante es! Esta semana, te lo juro, reconozco, me dio un vaído y al final terminé tomando un poquito de refresco de cola, Aquarius, en fin, cositas que te devuelven algo a la vida. Y por supuesto, fruta fresca es con lo que vamos a empezar esta noche, esta primera hora de Hoy Salimos en Cadena Dial, donde tendremos rosa y espinas, corazón espinado, vino tinto también para alegrar un poquito la noche de sábado. Estaremos con el angelito de Carlos Bauteo, pasearemos precisamente con Madrid City de la mano de Ana Mena. En cualquier caso, lo dicho, da igual, melón, sandía, ciruelitas, lo que quieras, pero bien fresquito, aquí en Hoy Salimos Cadena Dial con Carlos Vives. Buenas

recopilando buen arsenal de desinfectante, tiritas, porque madre mía, vaya dos, ¿no? Entre David Bisbal y David Civera, con rosas y espinas y este corazón espinado de Santana y Maná, la verdad es que nos hacen falta, pero no, porque al final no hay nada como cantarle al desamor para que esas heridas se curen. Eso es algo que también comprobamos aquí en Hoy Salimos Cadena Dial, nunca necesariamente con solo baladas, también con canciones que te llevan muy arriba, como las que te ponemos en este programa para brindar con vino tinto. ¡Estopa!

Ay, qué poquito le debe quedar ya, ¿eh? Para conocer la carita de su segundo bebé, padre por segunda vez, Maluma, con su chica, con la que ha vivido el Mundial hasta que duró la alegría de Colombia. Pero bueno, oye, algo es algo. Venga, soy yo, Marta Sánchez, la que sigue aquí en Hoy Salimos.

que te has visualizado hace un ratito antes de Álvaro de Luna en las fiestas del pueblo, ¿eh? En una mano la copa y en otra agarrando a los colegas bailando Danza Kuduro de Don Omar. Ha sonado en Hoy Salimos Cadena Dial, después Juramento Eterno de Sal y ahora Iguana Tango.

Siempre dice aquello de Málaga para el mundo. Madrid es una ciudad que le cambió la vida y le ha dado muchas oportunidades. De ahí que le dedique este Madrid City. Ana Mena, después del Angelito de Carlos Baute, y volvemos al sonido latino con el corazón salvaje de Marcela Morelo. Hoy salimos con ella casi casi hasta el amanecer, como te cantarán en un ratito los Fresones Rebeldes. ¡Ay, corazón!

Ya son varios los adelantos que ha hecho de lo que será su disco eterno, un álbum de versiones de grandísimos clásicos como este, que ha respetado bastante. La verdad que no lo ha cambiado mucho, pero a nivel vocal, pues como hace lo que le dé la gana, ahí lo tenías, David Bisbal. Vivir así es morir de amor, con las espaldas mojadas o estudiando física o química, que son las canciones que cerrarán esta primera hora de Hoy Salimos en Cadena Dial. Luego más, ¿eh?

0: Lo siento, la amo siempre, ¿eh? Pero escucho estas canciones y es que me rindo a la época inicial de Shakira, cuando era tan rockera y tan auténtica. Pies descalzos. No nos vamos a ir muy lejos, nos quedamos por finales de los 90, ¿no? Y salimos Cadena Dial para un momentito de balada, ¿vale? Si me lo permites, que también, oye, son canciones que, como decían antiguamente, llegan las lentas, llega el momento del romanticismo, ¿no? Y salimos Cadena Dial. ¿Te acuerdas de estos amores extraños? Laura Pausini.
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qué pena, ¿no? Que al final se lo tuvo que hacer en la casa de Inés, es donde lo hicieron. Guaraná, que por cierto este año volvían, ¿eh? Siguen en activo ellos y nos falta, bueno, pues el tema más importante de su carrera, que es el que acabas de escuchar en Hoy Salimos Cadena Dial. Estamos a fin de, estamos a sábado, julio, vacaciones, veranito, como sea. Es el momento de que no controles. ¿Qué más da? ¡Olé, olé!

Lucena, como decían Café Quijano, no puedo vivir sin ti. Cada fin de semana, hoy salimos viernes, sábados de 12 a 2 de la madrugada. Ya veré cómo me la gestiono yo en verano sin ti, ¿eh? Pero bueno, todavía nos queda un fin de semana por delante hasta que aquí una servidora se pille vacaciones, que también me va tocando, ¿eh? Ella no, todo el veranito currando con su gira El Cuarto Azul. Aitana.

Estamos en la época perfecta, pues sí, para hacer turismo, aunque sea sin movernos del sitio. Ellos diciendo aquí no hay playa, te lo confirmo, en Madrid no, pero en un montón de lugares desde los que nos estás escuchando probablemente sí. A lo mejor hasta a remojo, así un bañito de noche, qué guay, ¿no? Venga, el siguiente destino a San Fernando. Un ratito a pie y otro caminando mientras él recorre todo el país con Kimi Portet en el regreso del último de la fila. Hoy salimos con el grandísimo Manolo García, que lo está dando todo encima y debajo del escenario.

falta conmigo, aunque te tenga que decir buenas noches, poniendo el cierre de esta edición de Hoy Salimos en Cadena Dial. Seguridad Social. Yo sé lo que hicisteis el último verano, pero no lo que vas a hacer el próximo, así que nos lo contamos el fin de que viene, ¿vale? Un beso gigante de Patricia y Matt. Disfruta lo que queda de noche. Melendi, adiós.

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2: Son las 2. La 1 en Canarias.